cáliz de salvación y te damos gracias porque nos haces dignos de servirte en tu presencia. Te pedimos humildemente que el Espíritu Santo congregue en la unidad a cuantos participamos del cuerpo y de la sangre de Cristo. Acuérdate, Señor, de tu Iglesia extendida por toda la tierra y con el Papa León, con nuestro obispo Genci Martínez y todos los pastores que cuidan de tu pueblo, llévala a su perfección por la caridad. Acuérdate también de nuestros hermanos que durmieron en la esperanza de la resurrección. Acuérdate, Padre, de José Abraham Henao López, en el primer aniversario de su fallecimiento y de todos los que han muerto en tu misericordia. Admítelos a contemplar la luz de tu rostro. Ten misericordia de todos nosotros, y así con María, la Virgen Madre de Dios, su esposo San José, los apóstoles y cuantos vivieron en tu amistad a través de los tiempos, merezcamos por tu Hijo Jesucristo compartir la vida eterna y cantar tus alabanzas.

0: Espíritu Santo, todo honor y toda gloria, por los siglos de los siglos.
1: Amén.
0: Hermanos, el amor de Dios ha sido derramado en nuestros corazones con el Espíritu Santo que se nos ha dado. Digamos con fe y esperanza. Padre nuestro que estás en el cielo, santificado sea tu nombre. Venga a nosotros tu reino. Hágase tu voluntad en la tierra como en el cielo. Danos hoy nuestro pan de cada día. Perdona nuestras ofensas, como también nosotros perdonamos a los que nos ofenden. No nos dejes caer en la tentación y líbranos del mal. Líbranos de todos los males, Señor, y concédenos la paz en nuestros días, para que, ayudados por tu misericordia, vivamos siempre libres de pecado y protegidos de toda perturbación, mientras esperamos la gloriosa venida de nuestro Salvador Jesucristo.
2: Tuyo es el reino, tuyo es el poder y la gloria por siempre, Señor.
0: Señor Jesucristo, que dijiste a tus apóstoles, la paz les dejo, mi paz les doy. No tengas en cuenta nuestros pecados, sino la fe de tu iglesia, y conforme a tu palabra, concede la paz y la unidad, tú que vives y reinas por los siglos de los siglos. La paz del Señor esté siempre con ustedes.
2: Y con tu espíritu.
0: Como hijos de Dios, intercambien ahora un signo de comunión fraterna.

Este es el Cordero de Dios que quita el pecado del mundo. Dichosos los invitados a la cena del Señor. En mi casa. Pero una palabra tuya bastará para sanarme. El cuerpo y la sangre de Cristo nos guarden para la vida eterna. Amén.

bienes, concédenos, Señor, alcanzar los dones de la salvación y no cesar nunca en tu alabanza. Por Jesucristo nuestro Señor. Bajo tu amparo nos acogemos, Santa Madre de Dios. No desprecies las oraciones que te dirigimos en nuestras necesidades. Antes bien, líbranos de todo peligro, oh Virgen gloriosa y bendita. Amén. San Miguel Arcángel, defiéndenos en la lucha. Sé nuestro amparo contra la perversidad y acechanzas del demonio. Que Dios manifieste sobre él su poder es nuestra humilde súplica. Y tú, oh príncipe de la milicia celestial, con el poder que Dios te ha conferido, arroja al infierno a Satanás y a los demás espíritus malignos que vagan por el mundo para la perdición de las almas. Amén. San Miguel Arcángel, ruega por nosotros. Concédele, Señor, el descanso eterno. Concédele, Señor, el descanso eterno. Nuestros hermanos difuntos, particularmente nuestro hermano José Abraham Henao López, en el primer aniversario de su fallecimiento, por la misericordia de Dios, descansen en paz. Tendremos a continuación la exposición del Santísimo Sacramento, que estará expuesto durante toda la noche para la adoración de todos los fieles. Quienes quieran venir, ojalá un rato en familia, háganlo para que podamos recibir abundantes bendiciones y gracias del Señor presente en la Santísima Eucaristía.

0: Bendito, alabado y adorado sea el Señor en el Santísimo Sacramento del altar.
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0: Mi Jesús sacramentado, mi dulce amor y mi consuelo.
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0: Gloria al Padre y al Hijo y al Espíritu Santo.
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0: Señor mío Jesucristo, que por amor a los hombres estás noche y día en este sacramento lleno de piedad y de amor, esperando, llamando y recibiendo a cuantos vienen a visitarte, creo que estás presente en el sacramento del altar. Te adoro desde el abismo de mi nada y te doy gracias por todas las mercedes que me has hecho y especialmente por haberte dado tú mismo en este

0: este sacramento, por haberme concedido por mi abogada a tu amantísima madre y haberme llamado a visitarte en este momento en nuestro templo. Adoro ahora a tu santísimo corazón y deseo adorarlo por tres fines. El primero, en acción de gracias por este insigne beneficio. En segundo lugar, para resarcirte de todas las injurias que recibes de tus enemigos en este sacramento. Y finalmente, deseando adorarte con esta visita en todos los lugares de la tierra donde estás sacramentado con menos culto y abandono. Míranos, Señor, en esta noche nos presentamos ante ti. Venimos sedientos de escuchar tu voz, sedientos de estar contigo. Así como cuando tú llamaste a tus apóstoles, los llamaste para que estuvieran contigo y luego para enviarlos a predicar. En esta noche queremos estar contigo, experimentar tus dulzuras, experimentar tu ternura, tu benevolencia, tu misericordia y amor. Míranos, Señor, mira nuestra situación, lo que vivimos cada uno de nosotros, nuestra realidad personal. Mira, Señor, lo que hay dentro de cada uno. Queremos alabarte, glorificarte, darte gracias. Queremos adorarte desde lo profundo de nuestra nada. Queremos presentar nuestro tributo de adoración. También, Señor, queremos orar por aquellas personas que nos piden que las tengamos en cuenta en nuestras plegarias, por las mamás, por los papás, por los abuelos, por los enfermos, por los privados de la libertad, por los que están sin empleo, por los jóvenes, los niños, por las personas mayores, por los adultos, por quienes se encuentran solos, por aquellos a quienes nadie mira. Queremos orar por todos ellos, Señor, en esta noche. También de manera especial queremos seguir orando por nuestra patria Colombia, por este tiempo de transición que estamos viviendo. Mira, Señor, a quien ha sido elegido como nuevo presidente de la República, concédele, Señor, sabiduría, luz y acierto en sus decisiones, que pueda trabajar por el bien de toda la nación, de todos los ciudadanos, que se alejen de él los espíritus de soberbia, los espíritus de codicia y de ambición, que se alejen de él y de todo su equipo. Mira, Señor, también a todas las personas que quieren empuñar las armas para solucionar los conflictos, los problemas. Ayúdale, Señor, a entender que no es a través de las armas, sino que es a través del perdón, de la solidaridad, del diálogo. Míranos, Señor, también a nosotros. En nuestras familias te presentamos la situación que vivimos en cada uno de nuestros hogares. Quizás haya falta de unidad, quizás haya desavenencias, problemas, quizás haya algún enfermo en nuestra familia. En esta noche te lo presentamos, Señor. Queremos acudir a ti porque solo tú eres el amor, tú eres la bondad. En ti encontramos sosiego, descanso para nuestras almas. En ti encontramos la seguridad en medio de las inseguridades que vivimos. Míranos, Señor, te alabamos, te bendecimos y te glorificamos. Gloria al Padre y al Hijo y al Espíritu Santo.
1: 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Amén.
0: También en esta noche, Señor, queremos tener en cuenta las intenciones de nuestro Santo Padre, el Papa León XIV. Padre nuestro que estás en el cielo, santificado sea tu nombre. Venga a nosotros tu reino, hágase tu voluntad en la tierra como en el cielo. Dios te salve María, llena eres de gracia, el Señor es contigo, bendita eres entre todas las mujeres y bendito el fruto de tu vientre Jesús. Gloria al Padre y al Hijo y al Espíritu Santo. Pan transformado.

El Santísimo va a estar expuesto toda la noche para que no lo dejemos solo, lo acompañemos con nuestra presencia, con nuestra oración, con nuestras intenciones. Vengamos a descansar en su presencia.

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1: En Pensilvania Estéreo son las 7:33 minutos.
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1: En Pensilvania Estéreo son las 7:38 minutos.

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3: En Pensilvania Estéreo son las 7:57 minutos.
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1: En Pensilvania Stereo son las 8:30 minutos.
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1: 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En Pensilvania Estéreo son las 8:59 minutos.
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12: Gabriel Siria Levario, más conocido como Javier Solís, fue un cantante y actor mexicano, conocido también como el rey del bolero ranchero. Javier Solís comenzó una nueva etapa actuando en restaurantes y como parte primero del dúo Guadalajara y luego del trío Flamingo, llamado después Trío México, con sus amigos Pablo Flores y Miguel Ortiz Reyes. La vocación artística se inició por hambre, comentó. A principios de 1948, aún trabajaba como carnicero en una carnicería llamada La Providencia de la Colonia Condesa. Se inició como intérprete solista de música ranchera. Cantaba en las noches con grupos de mariachis en la Plaza Garibaldi y en la calle Honduras, en la capital mexicana. Como no tenía sueldo fijo, sus ingresos provenían de las propinas que recibía. Ese mismo año, por primera vez, participó en un concurso radial sin usar su seudónimo. Al finalizar el año, mientras cantaba en la Plaza Garibaldi, el general Rafael Ávila Camacho lo contrató junto al mariachi Metepec por un año para actuar en Atlixco, en el estado de Puebla. Fue su primera gira como Javier Luquín. Al finalizar la gira, lo contrataron en un cabaret como cantante y animador frente a un público diverso. Estudió canto aproximadamente un año con el maestro Miguel Quintero. Me gustan las personas que llegan así, de repente, esas que sacuden tu vida, que colocan a temblar el suelo. La música es el arte más directo, entra por el oído y va hacia el corazón. Y hay canciones que al escucharla nos llenan de emociones y recuerdos. Ingresamos de una manera más a la rocola del ayer con el rey del bolero ranchero Javier Solís con su tema Cataclismo.

0: En Evocándola ayer una cita con el recuerdo, revivimos esos momentos inolvidables a través de la música y las historias que marcaron nuestra vida. Saludamos a los oyentes que nos sintonizan en las diferentes emisoras asociadas a la red de medios ciudadanos. Inmaculada FM en Aguadas, Brisa FM en La Merced, Anserma Cultural Estéreo, Conexión 100 Radio en Manizales, Pensilvania Estéreo, Quimbaya Estéreo en Quindío, Radio G en Guática Risaralda, Quinchía Estéreo, Ritmo 90.1 en Marquetalia, Belén Estéreo de Belén de Umbría y Azúcar Estéreo en La Virginia. Gracias por acompañarnos en este viaje al pasado. Esperamos su sintonía cada semana en esta emisora.
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0: Óscar Agudelo, el Zorzal Criollo, llegó Evocando el Ayer con su tema Desde que te marchaste. Avanza nuestra programación en Evocando el Ayer, esos temas de recuerdo con Ramírez y Arias. Noel Ramírez y Obdulio Arias unen sus voces y guitarras para ofrecer al mundo melómano lo mejor de su repertorio musical, con melodías de su propia inspiración, bellas páginas amorosas que engalanan. Ramírez y Arias es el maravilloso dueto que se formalizó comenzando la época dorada de 1950. Artistas nacidos en el viejo Caldas, Noel en Circasia, Quindío, y Obdulio en Finlandia. Existen un volumen de canciones que aún permanecen muy dentro del corazón de los buenos amantes de la música, como aquellas que llevan por título Tan mía y tan ajena, La nieve de los años, Al morir de las tardes y otras tantas grabaciones dentro del romanticismo sureño. Ramírez y Arias, Obdulio Arias y Noel Ramírez, tienen una tradición artística de tan amplias proyecciones como novelísimo en su devenir en nuestro historial de la canción popular. Su común denominador brilló con resplandores especialmente vivaces en una época en la que los más blasonados duetos y tríos centralizaban una palpitante atención de todos los públicos nacionales. Cuando Medellín era meca y escenario natural, nunca nada mezquino de los binomios y conjuntos que con sus voces y modos musicales estaban redactando capítulos próceres de la historia de un particular y ardida bohemia músico-nacional. El dolor más intenso no es físico, es aquel que te roba la ilusión por la vida. Dicen que la música es el lenguaje del alma, capaz de expresar lo que las palabras no pueden. Esta canción es prueba de ello. Ingresamos una moneda más a la rocola del ayer con Ramírez y Arias interpretándonos Dolor de la Vida.
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0: Al estilo del caballero gaucho hemos escuchado Nubarrón. Continuamos escuchando las joyas del pasado en Evocando el Ayer con el Conjunto América. Esta agrupación fue formada por José María de Hoyos, quien había formado parte de los Trovadores del Cuyo, y estuvo integrado por Elvirita Tamasi, Julio Arce, Luis Moreno, Ernesto Balboa, Néstor Sicardi. Luego se incorporaron Julio César Navarro y Ángel Linares al alejamiento de Tamasi. De 1948 a 1954 alcanzaron gran popularidad en Colombia junto con los Trovadores del Cuyo. Ha sido el Conjunto América una de las agrupaciones que más acogida ha tenido en Colombia, especialmente en los departamentos del Occidente, Antioquia y Caldas. Y el Valle ha sido los que les han brindado la mayor aceptación a este conjunto. Fue allá por el año 1943 cuando comenzaron a conocerse las primeras grabaciones de este conjunto argentino, que en su mayoría eran letras de autores colombianos y ecuatorianos. Lo más popular de esa época, y seguramente lo que identificó al Conjunto América, fue la canción Corazón sin Amor. Te apuesto un beso a que tus labios tienen la medida perfecta de los míos. La música tiene el poder de transportarnos en el tiempo, de hacernos revivir momentos inolvidables. Cerremos los ojos y dejémonos llevar en Evocando el Ayer una cita con el recuerdo, donde las guitarras cantan y cuentan historias. Llega la voz del Conjunto América y su tema Tus Labios.
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Los Visconti llegaron evocando el ayer interpretándonos Veneno. En Evocando el Ayer seguimos abriendo el baúl de los recuerdos con Nano Molina. El nombre verdadero de Nano Molina era Lubín Nazario Escarria Molina. Aunque no es antioqueño, pues nació en Cali Valle el 28 de junio de 1928, sí vivió en Medellín algún tiempo, y sus canciones, sobre todo las campesinas y sentidas, tienen y siempre han tenido una honda aceptación dentro del pueblo paisa, guasca y cantinero. La primera grabación de Nano Molina, Suplicio, lo hizo en 1948. Con Renán Salazar y el famoso Noel Ramírez, formaron en 1947 el trío Gran Colombiano. Permanecieron unidos hasta 1951, época en que Renán viajó a México. Tres meses después, Renán llamó a sus antiguos compañeros, pues tenía un contrato para grabar en la capital azteca en Discos Columbia. Como Noel Ramírez no pudo viajar, con un músico mexicano organizaron Nano y Renán el trío Bolivariano, que actuó en las emisoras XEW y XEW.

0: EQ y en el Teatro Blanquita, pero que no grabó porque el director de la disquera Columbia solo le interesaba el trío Gran Colombiano y no el Bolivariano. Cada cicatriz que tenemos en la vida es la confirmación que las heridas sanan. Las canciones que amamos nunca envejecen, solo se vuelven más significativas con el tiempo. Nos encanta hacerlos con la mejor música de antaño, hoy en Evocando el Ayer, una cita con el recuerdo, una joya musical que sigue latiendo en nuestros corazones, en la voz de Nano Molina interpretándonos Cicatrices.
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Los Solitarios nos interpretaron Se fue una mañana. Continuamos con esos clásicos que siguen vivos en nuestros corazones con Ricardo Fuentes. Ricardo Mogollón Salguero. El nombre de Fuentes nació en Tocaima, Cundinamarca, el 1 de agosto de 1944, y desde niño tuvo claro que quería ser cantante. La música nació conmigo, contó. La oportunidad de cantar por primera vez ante el público llegó a los 16 años, cuando una orquesta de música tropical se presentó en la Mesa Cundinamarca donde vivía. Y él, a cambio de regalarle una botella de aguardiente al director de la agrupación, pudo interpretar Negrura, el tema que inmortalizó a Rolando La Serie. El recordado cantante de la Sonora Matancera. Tengo una pena en el alma, tengo una pena de amor. Trataré a Fuentes, con mucho esfuerzo, esa inolvidable canción. El truco de regalarles esa botella de guaro a los directores de la orquesta para que lo dejaran cantar le funcionó varias veces, hasta que a los 19 años se fue para Bogotá con la ilusión de estudiar ingeniería mecánica. La falta de dinero enterró esa aspiración y comenzó a vender libros para sobrevivir. Ricardo Fuentes encaja en la llamada música del recuerdo y, aunque se dio a conocer por los boleros, su voz es muy dúctil y pudo cantar tangos, salsa, ranchera. En ese sentido, es parecido a Rodolfo Icardi. No existe mejor regalo que aprovechar cada instante de tu vida con una sonrisa. La música nos une, nos conmueve y nos hace recordar lo esencial. Abrimos el baúl de los recuerdos y revivimos un éxito que marcó una época en Evocando el Ayer. Compartimos melodías que siguen tocando almas con la voz que nunca se quiso apagar. Ricardo Fuentes y su tema Un Regalo.

0: El tango llegó Evocando el Ayer con Alfredo De Angelis y su tema Volvamos a Empezar. Seguimos en Evocando el Ayer reviviendo éxitos que marcaron época con Silva y Villalba. Este dueto lo integraron Rodrigo Silva, natal de Neiva, Huila, en donde nació el 14 de noviembre de 1945, y Álvaro Villalba, nacido en Espinal, Tolima, el 21 de octubre de 1932. Silva quería hacerse famoso como cantante de rancheras. Villalba interpretaba a bambucos fiesteros. Se conocieron en 1966 en la heladería El Dorado, en plenas fiestas de San Pedro, en Espinal, Tolima. Cada uno empezó a cantar por su lado. Fue el subteniente Luis Ernesto Gilibert quien medió en la disputa musical y les propuso que mejor cantaran una canción los dos. La primera canción que cantaron juntos fue Soy Colombiano, y así fue como nació el dueto de Silva y Villalba. Fueron los primeros en cantar el tema Si Pasas por San Gil, y en su repertorio se hicieron grandes temas como Espumas, Llamarada, Los Guaduales, El Bucanero, Se Murió Mi Viejo, entre muchos otros. Además, hicieron magistrales interpretaciones de compositores como Jorge Villamil, José A. Morales, Luis Alberto Osorio y Pedro J. Ramos. Dentro de 20 años estarás más decepcionado por las cosas que no hiciste que por las que sí has hecho. Hay canciones que son refugios donde los recuerdos y las emociones encuentran su hogar, porque son puentes que unen el pasado con el presente. En Evocando el Ayer, una cita con el recuerdo, traemos un tema que seguro nos traerá nostalgia, en la voz de Silva y Villalba con su tema También Tuve 20 años.
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0: Las estrellitas llegaron a Evocando el Ayer con También te lloraré. Continuamos escuchando las joyas del pasado en Evocando el Ayer con Agustín Irusta. Agustín Irusta, cuyo nombre completo era Agustín Cipriano Irusta, un actor cantante de tango, letrista y compositor argentino. Comenzó a cantar en su adolescencia en su ciudad natal y en otras vecinas. Mientras cumplía su servicio militar en la provincia de Santiago del Estero, conoció al reconocido creador y compilador de música nativa y folclorista Andrés Chazarreta, que enseñaba a leer y a escribir a los soldados. Este le dio sus primeras clases de canto y guitarra. Tiempo más tarde viajó a Buenos Aires, donde formó un dúo vocal con Roberto Fugosov, acompañado por el guitarrista Humberto Correa, autor del tango Mi Vieja Viola, y en 1926 grabaron para el sello RCA Víctor. Irusta también hizo presentaciones por Radio Cultura, acompañado por Lorenzo Olivari en violín y Carlos Di Sarli en piano. Y más adelante se incorporó a la compañía teatral de Enrique Muiño e integró el trío Los Tres Gauchos con Alfredo Gobi, padre, y Roberto Fugazot. La manera más amarga de destruirse a sí mismo es tratando de revivir el amor de quien hace tiempo ha dejado de querernos. Coloquemos una manera más a la rocola del ayer, donde el pasado nunca se va. Le gusta esconderse en la música, en la calle, en los sueños, en los recuerdos de la vida. En la voz de Agustín Irusta con su gran tema Cambalache.
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1: Nuevamente saludamos a todos los oyentes de nuestro programa Evocando el Ayer, una cita con el recuerdo, que disfrutan la música del ayer en las distintas plataformas digitales y en las emisoras Azúcar Estéreo en la Virginia, Pensilvania Estéreo, Radio G en Guática, Risaralda, Anserma Cultural Estéreo, Quinchía Estéreo, Ritmo 90.1 en Marquetalia, Quimbaya Estéreo en Quindío, Brisa FM en La 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Recuerden sintonizar nuestro programa nuevamente en 8 días. 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

0: Acabamos de escuchar a las Aves Cantoras con su tema Mortal Herida. Seguimos en Evocando el Ayer con esos temas que nos traen nostalgia con Raúl López. Raúl López, cuyo nombre de pila era Gerardo Tamayo, oriundo del municipio de La Unión, departamento del Valle. Hizo parte del pleyade de vocalistas que buscaban un lugar en los grupos y orquestas que se presentaban en Medellín, ciudad donde se concentraba la actividad musical. Corría el año 66 y entre el rumor de carambolas, cocido a la luz en racería de rancios amaneceres teñidos de tangos y boleros, se colaba en cantinas, billares y tienditas, una canción triste que se regó como pólvora en la Colombia nostálgica. Loca ansiedad, la que siente mi alma al recordar, reza el estribillo que aún nos conmueve. Quizá porque el cantante trae esa historia, tuvo una final melancólico y trágico hasta lo indecible. Su nombre de pila bautismal, Gerardo Tamayo. Su marca artística, Raúl López. En la amplia discografía de Edmundo Arias, el músico tulueño, forjador de grandes figuras del canto, el nombre de Raúl López tuvo un registro fugaz a cuenta del infortunio que se interpuso en su carrera como un intérprete que empezaba a conquistar el gusto de los amantes del bolero en el primer lustro de la década de los 60. Un tema que se convertiría en el más representativo para el vocalista. Se trata de Loca Ansiedad, canción que prácticamente se volvió un himno tras la trágica muerte de su intérprete. La ansiedad es la mente yendo más deprisa que la vida. Hay melodías que son más que notas de acorde, son sentimientos convertidos en arte. En Evocando el Ayer, una cita con el recuerdo, un tema que nos toca el alma en la voz de Raúl López y su tema Loca Ansiedad.
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0: En Pensilvania Estéreo son las 9:59 minutos.
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0: En Pensilvania Estéreo son las 9:59 minutos.
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0: En Pensilvania Estéreo son las 10:02.
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0: 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En Pennsylvania Stereo son las 10:29 minutos.
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4: En Pensilvania Estéreo son las 10:58 minutos.
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1: 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En Pensilvania Estéreo son las 12. Un minuto.
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Las 12:36. 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

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De vuelta la viejita, los chicos preguntan, ladrillo, ¿cuándo salen? Dios solo lo sabrá.

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4: Las 12 y 57 minutos.
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0: 1:34.
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11: La 1:57.
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0: las 2:33.
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2: Las 2 y 57 minutos.
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0: Las 3 y 36 minutos.
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3: Las 3 y 56 minutos.
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0: Las 4:43.
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5: Las 4 y 58 minutos.
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2: Las 5 y 21 minutos.
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0: El ángel del Señor anunció a María,
1: y concibió por obra y gracia del Espíritu Santo.
2: Dios te salve, María, llena eres de gracia. El Señor está contigo. Bendita eres entre todas las mujeres, y bendito es el fruto de tu vientre, Jesús.
3: Santa María, Madre de Dios, ruega por nosotros los pecadores, ahora y en la hora de nuestra muerte. Amén.
4: He aquí la esclava del Señor.
0: Hágase en mí según tu palabra.
2: Dios te salve, María. Llena eres de gracia. El Señor está contigo. Bendita eres entre todas las mujeres, y bendito es el fruto de tu vientre, Jesús.
3: Santa María, Madre de Dios, ruega por nosotros los pecadores, ahora y en la hora de nuestra muerte. Amén.
5: Y el Verbo se encarnó y se hizo hombre,
4: y habitó entre nosotros.
2: Dios te salve, María. Llena eres de gracia. El Señor está contigo. Bendita eres entre todas las mujeres, y bendito es el fruto de tu vientre, Jesús.
3: Santa María, Madre de Dios, ruega por nosotros los pecadores, ahora y en la hora de nuestra muerte. Amén.
4: Ruega por nosotros, Santa Madre de Dios,
0: para que seamos dignos de alcanzar las promesas y gracias de nuestro Señor Jesucristo. Oremos. Derrama, Señor, tu gracia en nuestros corazones, para que quienes hemos conocido el misterio de la encarnación, mediante el anuncio del ángel, por los méritos de su pasión y muerte, lleguemos a la gloria de la resurrección con Cristo nuestro Señor.
4: Amén. Amén.

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2: Las 5 y 58 minutos.
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16: Hoy en mi música latinoamericana, un programa singular como tributo de admiración y agradecimiento a usted, amable oyente. Apodos que cantan. Un apodo se puede dar como título honorífico o como personal llamativo. Puede ser un hipocorístico, sobrenombre familiar o apodo callejero, apelativo, apellido, seudónimo, alias, remoquete, mote, según la región en la que se usen. Así, de esta forma, han anclado estos nombres artísticos que se han convertido en razón social. Son centenares, diría miles. Hoy referimos algunos, y así los conocimos.

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1: El morocho del abasto, el bronce que canta, el mudo, el bronce que sonríe, el que siempre canta mejor. Carlos Gardel, Charles Romualdo Gardés Camaré, su nombre de familia, que de Francia, que de Uruguay. Su voz ancló el tango en el mundo y hoy es patrimonio cultural de la humanidad, el papá de los cantores, el mejor de los mejores, el gran Carlitos Gardel. De su creación musical, con letra de Alfredo Lepera y en su voz, ritmo de tango.

El charro cantor, Jorge Alberto Negrete Moreno. El mexicanísimo Jorge Negrete, actor y cantante. Esos altos de Jalisco, letra de Ernesto Cortázar, música de Manuel Esperón, la voz de Jorge Negrete, el charro cantor.

el inquieto Anacobero, el jefe, el boricua Anacobero, el rey del bolero, la guaracha, el mambo y el guaguancó, Daniel Doroteo de los Santos Betancourt, el puertorriqueño Daniel Santos, y en su voz y del puertorriqueño Mundito Medina, nos decía en el juego de la vida, Daniel Santos.

0: 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Encontraron Marroco y Catarera, rechiflado parece llora. El primo de
1: el polaco Roberto Goyeneche, cantante, actor, guitarrista argentino de Celedonio Flores, en letra con música de José y Luis Servidio, nos decía: el bulín de la calle Ayacucho. El

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El Flaco de Oro, el cubano matancero Celio Adán González Asensio, el Satanás de Cuba. La primera grabación que hizo fue el bolero del cubano Nelson Navarro. Quémame los ojos, versión que escuchamos. El Flaco de Oro, el Satanás de Cuba, Nelson Pinedo.

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1: El bigote que canta, el cubano Bienvenido Rosendo Granda Aguilera, de esas voces nasales inconfundibles, el mítico guarachero de la Sonora Matancera, Bienvenido Granda, el cantante que más canciones grabó con la decana de las sonoras. Nos decía Egoísmo, el bigote que canta.

0: El médico cantor, el médico ginecólogo argentino Alberto Salvador de Luca, el cantante de tangos Alberto Castillo, de esas voces engoladas que marcaron hito en el tango, del músico y letrista argentino Enrique Santos Discépolo, nos decía en Ritmo de Tango, Esta noche me emborracho, Alberto Castillo, Riobal, el médico cantor.
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el negrito del Batey, Alberto Amancio Beltrán, el cantante dominicano Alberto Beltrán, de Luis Calaf, nos decía: aunque me cueste la vida, el negrito del Batey.

El diferente, el joyero de la salsa, la rodilla que canta, Ángel Luis Canales, el cantante del salsa puertorriqueño Ángel Canales, el Kodak de la salsa, el joyero de Nueva York, Santurce, Puerto Rico, 1950. De la compositora cubana Isolina Carrillo es el bolero Dos Gardenias, precioso arreglo en la voz de Ángel Canales. La rodilla que canta.

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La voz que acaricia, el pollo barranquillero, Nelson Pinedo, de los compositores mexicanos Luis Demetrio y Pablo Beltrán, es el bolero ¿Quién será? La voz del barranquillero matancero Nelson Pinedo, el cantautor colombiano Napoleón Nelson Pinedo Pedullo, el almirante del ritmo, el pollo barranquillero, uno de los dos cantantes colombianos que pertenecieron a la cubanísima Sonora Matancera. ¿Quién será? La voz que acaricia. ¿Quién será?

el caballero gaucho Luis Ángel Ramírez Saldarriaga. Fue el poeta de la ruana, el pereirano Luis Carlos González, quien le recomendó el seudónimo Caballero Gaucho. Autor, compositor e intérprete, más de 2.300 temas grabados. El Caballero Gaucho, amigo de la casa, de Luis Bernardo Saldarriaga, nos decía el Rosario de Marfil, el Caballero Gaucho.

La Tariacuri, la mexicanísima Amalia Mendoza García. El término define al fundador del imperio Purépecha, territorio que hoy ocupa el estado de Michoacán. Amalia Mendoza, cantante y actriz mexicana de José Alfredo Jiménez, nos decía: Amarga Navidad, La Tariacuri.

El charro de México, don José Pascual Antonio Aguilar Márquez Barraza, el cantante y actor mexicano Antonio Aguilar, de esos llamados protagonistas de la época de oro del cine mexicano, de esos artistas que no se repiten. Su vida es capítulo importante en la historia de México. De Vuelo Rivas es el bolero Cenizas, de proyección internacional, la voz del charro de México, Antonio Aguilar. Cenizas.

de esas voces de tenor que anclaron en el cancionero popular, el Príncipe del Mambo, Trío Matamoros, Damaso Pérez Prado, Bebo Valdés, Ernesto Duarte, grupos que registraron su voz en el acetato, Mata Ciguaraya, el árbol sagrado de Cuba, de múltiples atributos religiosos. De Lino Frías es Mata Ciguaraya, la voz del bárbaro del ritmo, Benny Moreno.

La dama del poncho rojo, la costarricense nacionalizada mexicana Chavela Vargas, María Isabel Anita Carmen de Jesús Vargas Lizano, su nombre de familia, la Vargas, la chamana, desdeñó el mariachi y ancló su voz con la guitarra. Maringá, María Vecina de Ingá, Juver de Carvalho, 1932, triste historia de migrantes, la voz áspera de la ternura, la del poncho rojo, Chavela Vargas, la chamana, escuchamos Maringá de Juver de Carvalho, la del poncho rojo.

0: El niño mimado de Puerto Rico, Cheo Feliciano, José Luis Feliciano Vega, el popular cantante y músico puertorriqueño Cheo Feliciano, la balada, el guaguancó, el bolero y la salsa en sentimiento, Fania All Star, premio Grammy Latino, todo un portento musical. Escuchamos del cubano César Portillo de la Luz, el bolero Contigo en la Distancia, el niño mimado de Puerto Rico, Cheo Feliciano.
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El rey del bolero ranchero, el señor de las sombras, Javier Solís. Gabriel Siri Alevario, cantante y actor mexicano. Sin duda, ha entrado en ese club misterioso merecido de las voces inmortales del cancionero mundial, Jorge Negrete, Pedro Infante y Javier Solís, la llamada trilogía ranchera. Escuchamos la voz de Javier Solís interpretando de Luis Martínez Serrano, Pajarito Cantor, el rey del bolero ranchero, el señor de las sombras.

El Puma, José Luis Rodríguez González, cantante, actor, empresario y productor venezolano. El Puma, el grande, el capitán de esas voces que América ha dado para el mundo, con letra de Pedro Urdimales, música de Manuel Esperón, la voz del Puma, nos decía: amorcito corazón, el Puma.

la reina del pueblo, la guerrillera del bolero, Paquita la del barrio, la popular cantante mexicana Francisca Viveros Barradas. Manuel Eduardo Toscano compuso para Paquita Rata de dos patas, inspirado en el entonces presidente Carlos Salinas de Gortari. Era la voz de la guerrillera del bolero, Paquita la del barrio. Nos decía, rata de dos patas.

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El caballero de la salsa, Gilberto Santa Rosa Cortés, Santurce, Puerto Rico, embajador musical de Puerto Rico, de los primeros cantantes populares en fusionar la salsa con la música clásica. Gilberto Santa Rosa nos decía, de Juan José Hernández, conteo regresivo, el caballero de la salsa, Gilberto Santa Rosa.

El Caballero de la Noche, Joy Arroyo, Álvaro José Arroyo González, cantante y compositor colombiano, el Centurión de la Noche, el Rey del Congo, el Rey del Carnaval de Barranquilla, el Sonero de América, Ruku y sus Tesos, Latin Brothers, Los Bestiales, Pacho Galán, Orquesta La Verdad, considerado el Rey del Carnaval de Barranquilla, con 10 congos de oro y un super congo de oro creado especialmente para él. De su inspiración, el Caballero de la Noche nos decía: en Barranquilla me quedo. Joy Arroyo.

El monseñor de la canción, don Lucho Ramírez, Luis Alberto Ramírez Quijano, de esas voces que aún con el correr de los años viven en el recuerdo. En su singular voz, el monseñor de la canción nos entregaba Si no eras para mí. Don Lucho Ramírez, el monseñor de la canción.

El sonero mayor, Maelo, el cantante y compositor puertorriqueño Ismael Rivera Rivera, difusor de ritmos telúricos como la bomba y la plena, Orquesta Panamericana, el Combo de Cortijo. Maelo nos decía, mañana es domingo, el sonero mayor.

La voz, el cantante de los cantantes, el cantante y productor musical puertorriqueño Héctor Juan Pérez Martínez, Héctor Lavoe, el rey de la puntualidad, la voz, uno de los más grandes soneros que ha dado la salsa. De esas voces nasales, limpias, de potente brillo, con un registro vocal suficiente sin llegar al abuso. En 1959 fue compuesto en ritmo de tango El retrato de mamá, letra y música de Carlos Russo y Marujita Falero. Preciosa versión en la voz de Héctor Lavoe. La voz, el cantante de los cantantes.

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la guarachera de Cuba, la reina de la salsa, la reina de la rumba, la guarachera de Oriente, Celia Caridad Cruz Alfonso, la cubanísima Celia Cruz, salsa, son, guaguancó, son montuno, rumba, guaracha, bolero, Sonora Matancera, Fania All Star, Sonora Caracas, 2 Grammy, 3 Grammy latinos, artista de cine y televisión. A lo largo de su carrera, Celia Cruz realizó duetos y colaboraciones con grandes figuras del cancionero mundial. Celia Cruz, 1924-2003, la guarachera de Cuba, canta del venezolano Simón Díaz, Caballo Viejo, la

hablo de Buen Titán, el Chente, el Rey de las Rancheras, el Rey Vicente Fernández Gómez, su nombre de familia, el cantante, actor, productor discográfico mexicano Vicente Fernández, 1940-2011, mariachi, ranchera, corrido, son, tangos, 4 Grammys latinos, 2 Grammy, 6 Billboard, estrella con su nombre en el Paseo de la Fama en Hollywood, el charro de Buen Titán, el Chente, canta del compositor mexicano Luis Cisneros Alvear, en ritmo de bolero, Gema, el charro de Buen Titán.

El ruiseñor de las calles porteñas, Ángel Vargas. El chino, José Ángel Lomio, su nombre de familia. Fue la voz de orquestas como la de Eduardo Lacaba, Ángel D'Agostino, Eduardo del Piano, Totó de Mario, entre otras. Letra de Horacio Sanguinetti, música de Carlos Viván, ritmo de milonga, milonga para Gardel, el ruiseñor de las calles porteñas, milonga para Gardel.

El Sol de México, Luismi, Miki, Luis Miguel, hijo de madre italiana, padre español, nació en Puerto Rico, su nombre de familia, Luis Miguel Gallego Basteri, nacionalidad, estadounidense, mexicana, española, pop latino, bolero, mariachi. Del compositor mexicano Álvaro Carrillo, Luis Miguel canta Luz de Luna, El Sol de México.

El Loco Quintero, Gustavo de Jesús Quintero Morales, El Loco con K, los teenagers, los gatos, los hispanos, los graduados, cantante, autor, compositor, 1939-2016. El Loco Quintero, una de las máximas figuras del cancionero popular colombiano. El Loco Quintero, los graduados, Pa' mi pueblito, El Loco

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La reina del bolero, la actriz, cantante, directora de programa de televisión, la cubanísima Olga Guillot, la cancionista destacada de Cuba, reconocida como la mejor voz cancionera de Cuba, una de las voces femeninas más galardonadas de la isla, toda una actriz de la canción, frase que hizo popular: yo nací con el bolero y el bolero es mi parte. Mujer única, alegre, patriota. Del cubano Frank Domínguez es el bolero Tú me acostumbraste, la voz de la reina del bolero, Olga Guillot. Tú me acostumbraste.

El ídolo de Guamuchil, el inmortal, el ídolo de México, José Pedro Infante Cruz, el popular Pedro Infante, actor de cine, cantante, de esos personajes que coparon el período de oro del cine mexicano. De Rubén Fuentes Gazón es el bolero Flor sin retoño, la voz de Pedro Infante, el ídolo de Guamuchil, Flor sin retoño.

El ruiseñor de América, Mr. Juramento, Julio Alfredo Jaramillo Laurido, JJ, Don Julio Jaramillo, bolero, pasillo, vals, tango, 1935-1978, uno de los artistas más homenajeados en su patria, Ecuador. Día del Pasillo, octubre 1, miniserie biográfica, calle Julio Jaramillo, barrio Garay, Guayaquil. Del compositor puertorriqueño Benito de Jesús es el bolero Nuestro Juramento, la voz del ruiseñor de América, Mr. Juramento, Don Julio Jaramillo, Nuestro Juramento.

Hasta aquí mi música latinoamericana. Los invito para que sigan en la sintonía disfrutando de la programación de nuestra emisora. Todos los espacios han sido realizados como tributo de admiración y agradecimiento a su fidelidad. Hasta siempre. Ustedes quedan en nuestro corazón. Gracias.

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3: Las 7:02.
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15: 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Se trata de temas culturales y filosóficos, pasando de los conocimientos humanos o ciencias positivas, entrando en la esencia del espíritu.
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15: Un saludo muy cordial para todos los que se encuentran a esta hora en este dial. Es muy satisfactorio tenerlos a ustedes allá escuchándonos, sea el ama de casa, sea el que trabaja en la industria, sea el taxista, el de la finca, mejor dicho, todos. Para todos nosotros es muy, pero muy importante tenerlos a ustedes al otro lado. Son observaciones para que ustedes las consideren y les hagan pues el análisis y continúen pensando sobre todos esos puntos que nosotros tocamos y que consideramos que son de mucha importancia, porque tocan el diario vivir de cada uno, tocan las relaciones entre nosotros los seres humanos, con nuestros consanguíneos, con nuestros amigos, en fin, toca a todo, la relación, inclusive la relación de nosotros con todo lo que nos rodea, no solamente seres humanos, sino cosas, animales, plantas, el medio ambiente. Entonces, es allá donde los invitamos a seguir pensando sobre estos puntos, que es a donde no solamente queremos, sino que creemos que son buenos puntos de estudio para continuar allá pensándole, ¿cierto? E ir sacando conclusiones.
19: Para nosotros es muy placentero y de verdad que es de antemano dar el agradecimiento por su sintonía, porque sin la sintonía de ustedes nuestro programa no tendría sentido. Tiene todo el sentido por el concurso que ustedes tienen en los diferentes días que nosotros emitimos estos programas y que inclusive pues nos hacen sus comentarios. Y para nosotros es muy satisfactorio el poder tener esos comentarios, el poder recibir sus inquietudes, ¿cierto? Y poder compartir con ustedes estos temas que son tan interesantes. Ese es el propósito que tenemos en estos programas, de que podamos a través de ellos salirnos de lo cotidiano, de la rutina, de el que nos desarrollemos en nuestro quehacer diario, ¿cierto? Que en eso como que es que gira nuestro diario vivir y poder entrar, ¿qué diría yo?, como más ajustada, ¿cierto?, a la realidad que tenemos cada uno en este planeta, de poder con estos temas llamarnos la atención a que podamos empezar a observar, ¿cierto?, hacer una cantidad de actividades que todos los seres humanos tenemos la capacidad de hacerlas, pero que nuestros mismos inconvenientes cotidianos, nuestras mismas labores, ¿cierto?, nos impiden entrar a ello. Entonces, en estos programas tratamos de hacer eso, es ese propósito, ¿no?, de que a través de los temas que tocamos y que son temas que son inherentes a cada ser humano, a cada espíritu del mundo tierra, podamos llegar a eso, a que se pueda prestar un poco de atención a todo ese movimiento que tenemos los seres humanos en su parte física, en su parte moral, en su parte espiritual, que podamos mirar todos esos aspectos que realmente son la parte fundamental y que son el punto integral de un ser humano, que no solamente nos dediquemos a mirar, ¿cierto?, esa parte meramente física o material, sino que podamos trascender más allá de esa parte física, podamos mirar todo lo que tiene que ver con el ser humano en su interacción que tiene con el mismo y con el medio que le rodea en cada momento, en cada segundo, cómo es su comportamiento, cómo es la reacción que se tiene por parte nuestra en el cotidiano vivir, en todos los espacios que cada uno nos desarrollamos.
15: Es necesario que nos remontemos a qué hacemos nosotros en el mundo tierra, ¿cierto? Porque nacemos en una o en otra determinada familia, o que el mismo, digámoslo así, el mismo destino nos tiene marcado. Entonces es necesario como empezar a tratar, ¿cierto? Y pararnos cada uno de nosotros como habitantes del mundo tierra. Ya lo habíamos tocado anteriormente, que teníamos impreso en cada uno, teníamos impresa esa, digámoslo así, ese sello que es el amor, impreso en cada uno de nuestros espíritus. Y cada uno de nosotros provenimos de ese creador del universo, de allá salimos con ese sello de amor. Entonces, todas nuestras obras deberían tener ese sello de amor, todos nuestros actos. Pero vamos viendo que en muchas ocasiones distan de tener ese sello de amor, ¿cierto? Digámoslo así, aunque sea de tolerancia con el otro ser humano, con las cosas que nos rodean. Y ese sello de amor con el cual partimos, pues indudablemente para que también funcionemos de manera armónica con todo lo que nos rodea. Ya habíamos visto en el mineral, en el vegetal, en el animal, en la misma constitución de los cuerpos y en el mismo desarrollo e interacción de cada uno de ellos, encontrábamos armonía. Armonía que nosotros los seres humanos, pues en muchas ocasiones estamos lejos de tener. Entonces, ahí vamos como sacándole esa parte.
19: Cuando nos referimos nosotros a que los seres humanos estamos en el mundo tierra y tenemos una función específica que desarrollar, cada uno tenemos una misión que desarrollar en este planeta. Dentro de ello, una de las funciones principales es cuando nos encontramos reunidos dentro de un hogar, dentro de un núcleo familiar, dentro de un barrio, ¿cierto?, con los vecinos, dentro de nuestros puntos de trabajo, dentro de nuestros puntos de estudio, con una cantidad de personas con las cuales estamos en todo momento, día a día, estamos haciendo ese ejercicio. Ahí vamos a encontrar nosotros conforme al trabajo que yo haga con esos seres humanos, que es muy importante tener en cuenta que cuando nosotros estamos con X o Y persona dentro de cualquiera de estos núcleos, es importante estar muy pendiente y revisar cuál es la relación que tengo con cada uno de ellos, cuál es el comportamiento que tengo con ellos, porque de ahí tiene que partir el trabajo de poder examinarme, ¿cierto? Y poder examinar esas relaciones que se tienen, cómo son. Son pesadas, ¿cierto?, malucas, o por el contrario tenemos relaciones muy agradables, ¿cierto? Entonces todo eso es para analizarlo, para mirar que con unos seres humanos tenemos unos comportamientos y tenemos unas formas de expresarnos y de manifestarnos muy agradablemente. Y con otros, por el contrario, no les toleramos nada, absolutamente nada. Eso es importante que nosotros examinemos y miremos por qué se da, por qué nosotros nos comportamos y tenemos relaciones tan buenas con los seres humanos y con otros no las tenemos tan buenas, ¿cierto? Si partimos del principio de que todos venimos de la misma causa, venimos del mismo papá, todos procedemos de allí. Por ende, debemos de manifestarlo no solamente en la expresión, sino que realmente podamos llegar a sentirnos como hermanos, actuar como hermanos, ¿cierto? Saber que somos una familia y que tenemos que comportarnos como tales. Pero ese trabajo primero tenemos que hacerlo en nosotros mismos, trabajar mucho con nuestras tendencias, con todo lo que nosotros tenemos de defectos y de cosas para poder llegar a entender al otro ser humano. Porque mire, si nosotros miramos una familia, muchas veces los conflictos internos que hay dentro de una familia es de una intolerancia impresionante en todo momento. Entonces, ahí es donde tenemos que plantarnos a mirar qué está pasando y por qué tenemos que mirar cómo aprendemos, como decían ahorita, de cómo podemos aprender a tolerarnos. Entonces, ahí nos quedan puntos de estudio y de cómo mejoramos, ¿cierto?, toda esa parte de comportamiento con los demás.
15: No olvidemos.
16: En la comuna todos trabajaremos y lo que produzcamos es para todos, en justicia. Todos seremos iguales, así sea muy estudiado o no tenga estudio. No funcionará el dinero, porque el único que tiene valor es el ser humano. No habrán fronteras. En fin, todos tendremos paz.
15: Requisitos para vivir en comuna.
19: Conócete a ti mismo. Ama a tu hermano.
15: ¿Cómo lo hago?
19: Viéndonos como espíritus.
15: ¿Cómo se llama la unión de los espíritus?
16: Un seguidor de las ideas de libertad se llama liberal. La unión de todos los liberales se llama liberalismo. Igualmente, conservador, conservatismo. Alpinista, alpinismo. Ahora, la unión de todos los espíritus se llama espiritismo. Ahí están ustedes. Nosotros, la señora, el señor, el niño, la niña, en fin, todos.
15: Por tanto, nuestra consigna es no confundir espiritismo con espiritualismo. Espiritismo es ciencia, razón, filosofía, amor. Espiritualismo es invocación, brujería, adivinación, engaño. Y es así que el espiritismo proviene del creador de todos los espíritus, porque de allí venimos todos. Bueno, nuestro teléfono y WhatsApp es el 300-776-8580. Repito, 300-776-8580. Gracias por la sintonía. Un abrazo para todos.
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16: ¿Qué sigue al abandonar el cuerpo?
18: Estudio.
17: ¿De dónde viene?
18: Porque está en la tierra y a dónde va.
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0: Amables oyentes, gracias por permitirnos estar en su compañía. Llegamos a sus receptores clásicos y digitales. Hoy, 5 de julio del año del Señor 2026, producimos desde la parroquia San Gerardo, cerca del 7 de agosto, capital de la República. Titulamos esta edición La humildad del seguidor de Jesús, con base en el mensaje dominical. Hay música de acuerdo al tema.
1: Les tenemos el plato principal del programa, la meditación sobre el Evangelio de hoy. Haremos una síntesis del consistorio o reunión que tuvo el Papa con los señores cardenales. 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

0: Bienvenidas, bienvenidos al primero y principal día de la semana.
1: Y ahora, escuchemos la palabra revelada tomada de Mateo 11, versos del 25 al 30. La versión es de la Sonobiblia, trabajo conjunto de las Sociedades Bíblicas Unidas.

0: En ese momento, Jesús se dirigió a Dios y le dijo:
1: Padre, tú gobiernas en el cielo y en la tierra. Te doy gracias porque no mostraste estas cosas a los que conocen mucho y son sabios. En cambio, las mostraste a gente humilde y sencilla. Y todo, Padre, porque tú así lo has querido.
0: Y dijo a los que estaban allí:
1: Mi Padre me ha dado todo, y es el único que me conoce porque soy su hijo. Nadie conoce a mi Padre tan bien como yo. Por eso quiero hablarles a otros acerca de mi Padre, para que ellos también puedan conocerlo. Ustedes viven siempre angustiados, siempre preocupados. Vengan a mí y yo los haré descansar. Obedezcan mis mandamientos y aprendan de mí, pues yo soy paciente y humilde de verdad. Conmigo podrán descansar. Lo que yo les impongo no es difícil de cumplir. La carga que les hago llevar no es pesada.

Oyentes, el mensaje de la palabra hoy nos recuerda que Dios está en el humilde, en el sencillo, y que Él actúa no por el poder o la dominación, sino por el servicio humilde. Jesús dice con claridad, soy paciente y humilde de corazón. En otras palabras, es una persona de paz y de humildad. Dios Padre preparó a la humanidad para la llegada de su Hijo. Ninguna cultura, ni siquiera el pueblo de Israel, llegó a imaginarse la manera tan humana como Dios nos hablaría al final de los tiempos. Dios nos habla por su Hijo, quien actuó de una manera humana, cercana a sus hermanos y hermanas. Jesús es paciente y humilde de corazón. No condenó. Compartió con los apóstoles y con los demás una vida sencilla en el vestir, en el comer, en el actuar. Fue muy modesto a la hora de adular a una persona. No se predicó a sí mismo, predicó el reinado de Dios. El símbolo más bello de su humildad nos lo presentan los evangelios en su entrada en Jerusalén, montado en un burrito. Es el rey de los judíos, pero en sencillez. Es el Dios del pueblo, de los humildes. No es fácil la humildad. Para tenerla se necesita una madurez integral que muchos, seguro, no tenemos aún.

0: amables oyentes. Jesús eleva su oración de alabanza porque el Padre se da a conocer a los pequeños, a los humildes. Pero adentrémonos un poco en ese valor tan escaso hoy, dado el ritmo de vida y los problemas de comportamiento que tenemos los seres humanos. ¿Qué es la humildad? En su etimología nos refiere a lo esencial, a la tierra, porque la palabra humildad procede del latín humilis, y este a su vez de humus, tierra, aquello de lo que la naturaleza se desprende y que a su vez la enriquece, la fertiliza y la hace crecer. La humildad nos habla de liberarnos de lo accesorio para poder desarrollar lo esencial. Nos invita también a darnos cuenta de que precisamente son nuestras limitaciones las que nos hacen humanos y que gracias a ellas podemos tomar conciencia de lo que nos queda por hacer y por crecer. Por este motivo, la expresión sincera de la humildad no es signo de ingenuidad o debilidad. Más bien todo lo contrario, humildad es lucidez, grandeza y fuerza interior. Por tanto, escuchemos esta producción de Radialistas sobre la grandeza de la humildad.
1: La carreta vacía.
2: Caminaba con mi padre cuando él se detuvo en una curva y después de un pequeño silencio me preguntó:
3: Hija.
2: Sí, papá.
3: Además del cantar de los pájaros, ¿escuchas alguna cosa más?
2: A ver, estoy escuchando el ruido de una carreta.
3: Eso es, una carreta vacía.
2: Ah, papá, ¿y cómo sabes que es una carreta vacía si aún no la vemos?
3: Escucha, hija, es muy fácil saber cuando una carreta está vacía por causa del ruido.
2: Ah.
3: Cuanto más vacía la carreta, mayor es el ruido que hace.
2: Me convertí en adulta. Y hasta hoy, cuando veo a una persona hablando demasiado, interrumpiendo la conversación de todos, siendo inoportuna o violenta, presumiendo de lo que tiene, sintiéndose prepotente y haciendo de menos a la gente, tengo la impresión de oír la voz de mi padre diciendo:
3: Cuanto más vacía la carreta, mayor es el ruido que hace.
2: La humildad consiste en callar nuestras virtudes y permitirles a los demás descubrirlas.
4: Una producción de radialistas.net.
0: Señoras, señores, el humilde no está vacío, por dicha razón no hace ruido. Lejos de ser expresión de fragilidad, la humildad nos muestra un conjunto de valores que posee la persona en apertura a los demás. Siempre es posible hacer las cosas mejor. Repetidas veces uno puede cuestionarse el valor y sentido de lo que está haciendo en su vida personal y profesional, y desde allí enfrentar nuevos retos, desarrollar nuevas habilidades, aprender nuevas lecciones o construir nuevos puentes. El humilde no se vanagloría o se distrae en sus logros, sino que trabaja y disfruta con su tarea, sabiendo que el éxito no es un fin en sí mismo, sino un síntoma al que no conviene prestar demasiada atención porque no solo despista, sino que aturde. Amigas y amigos, tampoco conviene confundir la humildad con la falsa modestia, que no deja de ser una vanidad sumamente hipócrita. Santa Teresa decía que humildad es andar en verdad, en cuanto que no negamos lo bueno que exista en nuestra vida. La humildad es contraria a la soberbia, al orgullo y vanidad. El orgullo nos aleja de los demás. La humildad nos revela y nos pone en contacto con lo real, con lo esencial, con lo auténtico que podemos encontrar en lo exterior y en nuestro propio mundo interior. La expresión humilde se manifiesta en las pequeñas cosas, en los detalles, en códigos de comunicación para nada aparatosos, sino sencillos y básicos, pero de enorme valor para el que los recibe. Así los detalles humildes se convierten en regalos, que son acaso aquellos a los que damos más valor, porque son auténticos y a la larga son los que más recordamos. hoy que casi todo está al alcance de nuestra mano, sea en efectivo o en cómodos plazos, olvidamos el valor de lo esencial, que no se paga con dinero y que es humilde, de un valor no cuantificable, a veces incluso infinito. Los ejemplos son múltiples: saber escuchar, brindar a alguien nuestra receptividad silenciosa, acallando nuestra propia necesidad de hablar, abriéndonos a la necesidad del otro de saberse atendido, acompañado, respetado. Es sin duda un gesto de humildad que fertiliza la relación y enriquece el valor de la amistad. También una simple sonrisa sincera nos lleva a la complicidad, al juego, mejora cualquier encuentro y hasta puede cambiar el signo de una agria conversación o relación. En una relación de amor y amistad, saber callar, no molestar, no estorbar, es un valioso regalo humilde. Otros regalos humildes: dejar al otro en soledad cuando ese es su deseo, librarle del consejo que no desea, de la ayuda que no ha solicitado o de la compañía que en ese momento le estorba. La lista de regalos humildes pero de enorme valor sería interminable. Abundan por doquier, son económicos y fertilizan toda relación, es decir, son prósperos porque nutren la esencia y el ser del que los da y del que los recibe. Terminemos esta meditación con la humilde oración del cantante Luis Miguel.

0: Dios nos habla y nosotros le respondemos orando.
1: Oh Dios, que te revelas a los pequeños y haces a los mansos herederos de tu reino, haznos pobres, libres y sinceros como Jesucristo tu Hijo, para anunciar al mundo la alegría que procede de ti, por el mismo Jesucristo nuestro Señor. Amén.
0: La reflexión es de la autoría de nuestro director.
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1: Hace una semana terminó el consistorio o reunión del Papa con los cardenales. Les presentamos una síntesis del encuentro.
0: Después de dos días intensos de trabajo, el pasado sábado 27 de junio, el Papa pronunció su discurso centrado en la esperanza, la sinodalidad y la responsabilidad de la Iglesia ante un mundo marcado por las guerras y la crisis de las relaciones humanas. El Papa León XIV mostró su cercanía a los cardenales y al pueblo de Venezuela, duramente golpeado por el violento terremoto ocurrido en estos días, dijo el Papa.
1: Aseguramos nuestra oración por las víctimas, por sus familias y por todos aquellos que sufren las consecuencias de esta tragedia. Encomendamos al Señor también a quienes están participando en las labores de rescate y pedimos que no disminuya la solidaridad de la comunidad internacional con esa querida nación.
0: Desde el aula nueva del sínodo, el sucesor de San Pedro dio un agradecimiento por la experiencia vivida. Son sus palabras.
1: Hemos buscado juntos la voluntad del Señor, convencidos de que Cristo continúa actuando en su Iglesia. Es Él quien nos precede, quien nos reúne, quien habla a través de los hermanos y quien nos conduce en la misión. Todo nace de Él y todo vuelve a Él.
0: En el núcleo de su reflexión, el Papa insistió en que la sinodalidad no debe entenderse como un método organizativo o una sucesión de reuniones, sino como un modo de ser Iglesia. León XIV señaló que durante el consistorio, los cardenales compartieron su preocupación por las guerras, la pobreza, las injusticias y la violencia que afectan a numerosos pueblos. Sin embargo, afirmó que detrás de esas tragedias existe una crisis aún más profunda, la soledad, el deterioro de las relaciones humanas, la pérdida de la esperanza y la dificultad para reconocerse como hermanos. Los jóvenes estuvieron presentes en las preocupaciones del Papa, pues algunos, por no tener sentido de la vida, buscan el suicidio. Uno de los pasajes del discurso estuvo dedicado a la paz. León XIV manifestó:
1: la guerra no nace únicamente de los conflictos entre estados, sino de una cultura del poder que impregna las relaciones humanas, la economía, la política, la tecnología e incluso la religión.
0: Frente a esa realidad, propuso reconstruir una cultura de la cooperación y del diálogo, reforzar el multilateralismo y promover la participación de los laicos en la vida pública desde la doctrina social de la Iglesia. El Papa defendió además la respuesta no violenta como una opción profundamente evangélica, aclarando que no supone pasividad, sino afrontar los conflictos sin reproducir la lógica del odio. León XIV insistió en que la renovación de la Iglesia no depende únicamente de reformas estructurales, sino, sobre todo, del testimonio de comunidades capaces de vivir el Evangelio con credibilidad. En el cierre de su intervención, el pontífice hizo suyo el llamamiento unánime surgido del consistorio e invitó a los cardenales a transmitirlo a todas las iglesias y a los pueblos del mundo, dijo el obispo de Roma.
1: Dios continúa abriendo caminos de reconciliación y de paz en la historia. Tenemos la responsabilidad de recorrerlos con valentía y ayudar al mundo a reconocerlos.
0: Finalmente, dijo el Papa:
1: gracias por haberme ayudado, una vez más, a reconocer la obra que Cristo continúa realizando en medio de su pueblo y en el mundo. Encomendemos los frutos de este consistorio a la intercesión de la Virgen María, Madre de la Iglesia, que ella nos enseña a custodiar la unidad en la diversidad y a servir al Evangelio de la paz con humildad, valentía y esperanza.
0: No podemos terminar este resumen del consistorio sin reconocer el trabajo de nuestro cardenal Luis José Rueda Aparicio como moderador de la primera sesión del consistorio. A él lo felicitamos por este servicio prestado al Papa y a la Iglesia.
1: Es el espacio para el editorial. Hoy lo dedicaremos a mirar nuestra historia y sobre todo nuestro presente de la mano de una persona de Iglesia.
3: Oh. Una cultura de holgazanes. ¿Por qué no capacitamos al pobre para que salga de su pobreza y sea gestor de su propio desarrollo? Nuestra cultura étnica es fruto de migraciones prehispánicas y la llegada de los peninsulares a tierras de América. Las colonizaciones del norte difirieron de las del sur y Centroamérica por la proveniencia de los conquistadores. Las culturas aborígenes sí tenían, algunas, un cierto grado de desarrollo. A veces, por un excesivo amor al terruño, presentamos sesgadamente los hechos. Es muy difícil ser objetivos en la narración de estos. Como se dice popularmente, cada quien tira para su lado. En la línea de Hans Gadamer, cada uno tiene su propio horizonte hermenéutico. En la narración de los hechos suele presentarse un marcado chauvinismo, término proveniente del francés. Es un excesivo patriotismo que hace ver todo lo extranjero de menor rango y lo nacional como lo perfecto. Evitemos las exageraciones en todo. Por favor, no seamos viscerales en las lecturas de los hechos. Seamos tranquilamente racionales. No nos dejemos llevar por el tropicalismo. Procuremos ser más objetivos. Los nativos y los llegados de la península ibérica no eran la gente más trabajadora. En general, vivían el dulce hacer nada de los romanos y en general de los mediterráneos. Tal vez hubo un influjo de nuestro amigo Platón, quien en la República estableció la categoría de trabajos: artes liberales, trabajos serviles, aquellos para la gente libre, y estos para los rudos trabajadores que no necesitaban pensar. ¡Qué horror! En ese orden, la mentalidad de los siervos de la gleba y los señores feudales llegó a las nuevas tierras, ávidos por ganar dinero fácil a costa de los parias que trabajasen. Como los aborígenes resultaban perezosos, había que traer mano de obra de África, y ahí se mezcló una etnia latinoamericana muy sui generis. Somos descendientes de este encuentro de culturas. Seguimos con la mentalidad de ganar el máximo con el mínimo de exigencias. Cada quien trata de sacarle la tajada al vecino, apareciendo la ley de la selva. ¡Sálvese quien pueda! Los aventureros y soñadores ansiosos de dinero, como nos lo describe de alguna manera nuestro escritor José Eustacio Rivera en la famosa novela La Vorágine, son apenas una muestra del universo del problema. Europa salió de la miseria que le dejó la terrible conflagración mundial. Empleando muy bien el plan Marshall, no se subsidió la pobreza, se subsidió la productividad. San Pablo nos dice: el que no quiera trabajar, que no coma. Sin embargo, las mal empleadas políticas sociales de los diferentes gobiernos han propendido a erradicar la pobreza. Resultado: sigue creciendo la pobreza. Causas: nóminas paralelas, despilfarro, impunidad que campea por doquier y los peajes en los procesos de contratación. Funcionarios que llegan con hambre atrasada a devorar el erario. Le hemos enseñado a la gente a mendigar. La política de palo y zanahoria parece ser rentable. Palo, combatiendo sin cuartel el flagelo de la corrupción. Y zanahoria, estimulando la inversión y el trabajo productivo. A cambio de las permanentes reformas tributarias, extirpemos la corrupción, que devora buena parte del presupuesto, y hagamos un manejo racional del gasto público y el estímulo a la inversión. Por favor, sin ética no hay desarrollo. Este país saldrá del subdesarrollo social, económico y cultural cuando se combata y se extirpe la corrupción que sigue haciendo metástasis en todas las esferas del sector público, especialmente, y por ende, del sector privado. ¿Por qué no capacitamos al pobre para que salga de su pobreza y sea gestor de su propio desarrollo? Hemos generado una mentalidad de dependencia y cada día abundan los holgazanes que con agresividad piden el pan porque no son capaces de producirlo. ¡Qué tristeza! Filas de personas pidiendo subsidios, dinero proveniente de quienes trabajamos y tributamos al Estado. Estas políticas no generarán un país próspero. Lo que nada nos cuesta, hagámoslo fiesta. Froilán Casas Ortiz, obispo emérito de Neiva.
1: Gracias, señor obispo, por su trabajo.
0: Amables oyentes, nos pueden enviar sus audios dándonos sus reportes de audiencia al WhatsApp 321-825-6849. Repetimos, 321-825-6849.
1: 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Y llegando al final de la edición de hoy, este es parte del equipo que trabaja para ustedes con mucho gusto.
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1: Y nos despedimos, los bendiga el Padre, el Hijo y el Espíritu Santo.
0: La Virgen María, mujer humilde, la servidora del Señor, interceda por nosotros. Sigamos trabajando en los valores humanocristianos de nuestra patria y del mundo entero.
1: Con la ayuda del Señor nos encontraremos el 12 de julio, domingo 15 del tiempo ordinario. Feliz domingo, feliz semana.
2: Amigas y amigos, nos despedimos. Contamos con su audiencia el próximo domingo. Les deseamos un feliz y bendecido domingo y una semana de bendiciones abundantes.
1: Amigos oyentes de Pensilvania Estéreo, el próximo domingo a esta hora y por esta misma emisora, su programa Notas Humanas y Divinas, espacio de valores humano-cristianos. Desde ya, contamos con su audiencia. Feliz domingo y feliz semana.
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7: Las 7 y 55 minutos.
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0: canción es para todas las mujeres que nos dejan el corazón roto. 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

0: En Pensilvania Estéreo son las 8, 11 minutos.
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Señoras y señores, tengan ustedes muy buenas. Ustedes se preguntarán qué soy, de dónde vengo y de dónde voy. 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
2: En Pennsylvania Stereo son las 8:25 minutos.
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1: 8 de la mañana, 56 minutos en Pensilvania, Estéreo 93.1, 8 de la mañana y 56 minutos. Saludo cordial para nuestros oyentes en esta mañana de domingo, primer domingo de este mes de julio, el séptimo mes. Estamos a 5 días de este mes del año 2026. Con gusto desde Pensilvania Caldas, les saluda este amigo y servidor Fernando Giraldo Hoyos. Salpicón musical para enguayabados aquí en los 93.1. Saludamos a todos nuestros oyentes que nos siguen a través de www.pensilvaniaestereo.com.co. Ahí en nuestra página web, ustedes buscan también en Google Pensilvania Estéreo Audio en Vivo, también ahí nos pueden ubicar a través de nuestro sistema streaming. Bueno, nuestras líneas habilitadas, el 311-721-0900, esa es nuestra línea de WhatsApp, o también habilitado totalmente para llamadas, el 311-341-6551. Ya tenemos por aquí al amigo Jorge Carbonita, nuestro oyente fiel, muy desde las 8 de la mañana. Me está solicitando Noche de Estrellas. Siempre solicita tangos el hombre. Gracias, Carmonita, ya en la Sierra Antioquia, doña María Eugenia Montenegro, en Caparrapí, Cundinamarca, don Gilberto Aguirre, en Santa Rosa de Cabala, ahí está en sintonía, a la gente que nos escucha en Marquetalia, en Samaná, ya doña Beatriz en Las Ánimas, muchas gracias, doña Alicia Quiseno también en Samaná, doña Lilia Guarín también nos escucha, ¿quién más tenemos? Don Villargel Maecha en Puerto Triunfo, Antioquia, ahí está en sintonía de los 93.1. Está también doña Miriam Londoño en Mariquita, doña Diela Marín en Marulanda, don Jairo Quintero en La Repetidora, saludo cordial, don Rubén Castaño en San Luis Marquetalia, don Juan José Gómez en San Luis, Antioquia, Camila García en Gaviotas, Marquetalia, también Mari que nos reporta sintonía desde Marquetalia, Verónica Ramírez ahí en Cañaveral, toda su familia, saludo cordial, doña María Livia Ruiz Osorio en Morro Alegre, Samaná, Dino José Ortiz está en Marquetalia también ahí en sintonía, doña Lucero Márquez en Necobetania, todos los amigos de Necobetania, doña Amanda, toda la gente que nos escucha ya en el barrio Ecobetania, en Pensilvania. 8:58 minutos. Bueno, yo creo que nos alcanza el tiempo para escuchar un tema de esos inolvidables. Por ejemplo, de Bowen y Villafuerte. Lucho Bowen y Julio César Villafuerte hacen este tema que grabaron para Discos Fuentes. Esto se llama No te podré olvidar. Saludo cordial pues para todos ustedes y bienvenidos al Salpicón Musical para Enguayabados.

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1: En Pensilvania Estéreo son las 9:02.
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9 de la mañana, 15 minutos en Pensilvania Estéreo. 9 de la mañana, 15 minutos. Este es el Salpicón Musical para Enguayabados. Muchas gracias a nuestros oyentes en Samaná que nos reportan sintonía también a esta hora de la mañana. Ahí nos reporta sintonía a esta hora también don Evelio Benavides en Norcasia. Ahí está el hombre sintonizado. Para doña Amparo Puerta en Florencia. Doña Noemi Zuluaga también nos escucha por allí. Muchísimas gracias. Don Alejandro Bernal nos está escuchando también ahí en Samaná. Muchísimas gracias a todos los oyentes. Doña Marta Giraldo nos está enviando su reporte de sintonía desde la Esmeralda Marquetalia. Ella nos solicitó este tema, Gorrión de Nido Ajeno. Bueno, a ver, ¿a quién tenemos por aquí? A doña María Ligia García, está en sintonía de los 93.1 allá en El Consuelo. Muchas gracias. Canciones que ha solicitado el amigo Carmonita. Por aquí viene este tango que hace Francisco Canaro y su orquesta típica, la voz de Ernesto Famá.

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2: En Pensilvania Estéreo, son las 9:29 minutos.

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0: En Pensilvania Estéreo son las 9:49 minutos.
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3: En Pensilvania Estéreo son las 9:57 minutos.
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0: Escuchábamos aquel ayer, Alfredo de Angelis, la voz de Juan Carlos Godoy. Las 10 de la mañana, 10 minutos en Pensilvania Estéreo, las 10 de la mañana, 10 minutos. Muchas gracias a todos los oyentes que nos han reportado sintonía. Por aquí tengo al amigo Jorge Andrés, que nos está escuchando desde el corregimiento de Los Montes, allá en el municipio de Sonsón, Antioquia. Jorge Andrés, muchas gracias por la sintonía, hombre. Fiel oyente de este programa y también en el transcurso de la semana el hombre nos reporta sintonía, nos dice que escucha también Evocando el Ayer, que sonamos de 9 a 10 de la noche, un programa realizado por nuestros colegas de Aguadas, de Inmaculada Estéreo. Saludos para todos ellos. Bueno, Carmen Julia de Samaná, por aquí nos está reportando sintonía. Doña Berta está escuchándonos en San José Manzanares. Doña Berta Giraldo, muchas gracias. El amigo Jorge Carmonita me dice que excelente sonó esa noche de estrellas de que nos solicitó hace un ratico y que lo sonamos con muchísimo gusto. Esa noche de estrellas es de Ernesto Famá con Francisco Canaro. Bueno, por aquí tengo a Jennifer Mel, a Jennifer Gómez. Ella es la hija de doña Mélida González, allá en el barrio Las Ferias de La Dorada, que nos escuchan también. Nos dice don Fernando, buenos días. Le envío un fuerte abrazo, reportando sintonía desde la ciudad de Manizales, del sector de Chipre. Saludo a mi madre Mélida en el barrio Las Ferias, ahí en La Dorada. Y a todos aquellos que escuchan Pensilvania Estéreo y el programa Salpicón Musical para Enguayabados. Por favor, me programa la canción del Pibe Campos, Solo. Listo, Jennifer, con mucho gusto. Doña Consuelo Cardona en Villaraz, fiel oyente del Salpicón Musical, saludo cordial también para ella. Buenos días, regáleme el tema Hermosa Campesinita de los Relicarios. Listo, doña Consuelo. Doña Selvia Guarín también la tenemos por aquí en sintonía. Doña Luz Dari Marín en San Pablo Marquetalia, saludo cordial. Sara María Aristizábal, doña Beatriz Echeverry. Don Orlando Ortiz también está en sintonía allá en Samaná. Bueno, ahí están los oyentes pues que nos reportan sintonía en esta mañana y también programan sus canciones. Doña María Ligia García, por ahí nos envía el reporte de sintonía, pero le cuento que no le clarifico, nos envía un audio y estaba escuchando la radio y resulta que la dejó muy alta y no le alcanzamos a escuchar la canción a ella bien clarito. Estamos esperando y que nos confirme qué tema fue el que nos solicitó. 10:13 en Pensilvania Estéreo.
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0: Este tema lo hace Mauricio Arcila y se llama Amor Infiel.

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1: Muy buenos días, ¿cómo amaneció? ¿Cómo está? Aquí escuchándome esa belleza de programa, Dios lo bendiga. Qué música tan elegante, tan bella. Y quiero pedir un grande favor, que si es tan amable y me regaló un temita nuevo que está sonando mucho, que se llama El Jornalero de Gilberto Aguirre. Dios lo bendiga, Dios lo pague a usted y a toda su familia.
2: Muchas gracias a don Gilberto Aguirre, que nos reporta sintonía, nos pide ahí este tema que se llama El Jornalero, nos reporta sintonía ya desde Santa Rosa de Cabala. Él, muchas gracias. Ahí lo podemos disfrutar.

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0: Luis Alberto Posada, Tu Amor Desapareció, las 10:23 minutos en Pensilvania, Estéreo 93.1, las 10 de la mañana y 23 minutos. El saludo para nuestros oyentes que nos están reportando sintonía de la vereda San Juan. Está el amigo Gonzalo Giraldo, doña Nelly Osorio, a doña Isolina Sotelo en el puerto caldense de La Dorada. También saludo especial junto con su esposo don Gabriel Martínez. Ahí a los oyentes también del barrio Las Ferias de los Andes. Por ahí nos escuchan varios oyentes y disfrutan esta programación del Salpicón Musical.
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0: Este tema se llama Percal. La glosa la hace Héctor Gagliardi, la voz es de Raúl del Mar y la orquesta de Miguel Caló. Las 10:24 en Pensilvania Estéreo 93.1, 10 de la mañana, 24 minutos.

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0: Veo a Genoveva y Chupe Guadalupe en el Salpicón Musical.
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0: Esa letra es de Martín Ortúa, hermano de Jorge Luis Ortúa, y la voz es de Gabriel Arriaga. Se llama La Noche Perfecta. Las 10:34 minutos. Saludamos a doña María Eugenia Montenegro en Caparrapí. Muchísimas gracias por el reporte de sintonía. Por aquí me solicita un tema que se llama Viejo Juguete del Caballero Gaucho. Doraceli, desde Villaraz, nos escucha a esta hora de la mañana. Me envía por aquí cumpleaños. Entonces, a las 11:45 vamos a estar saludando a todos los cumpleañeros a través de los 93.1 para que ustedes nos envíen los saludos para todos los cumpleañeros que llegarán a un año más de vida en el transcurso de esta semana que viene o que ya cumplieron años la semana que acaba de terminar. 10:35, por aquí don Gilberto Montoya desde Bogotá nos está reportando sintonía. Don Gilberto, buenos días.
1: Don Fernando, muy buenos días. Aquí, hombre, reportando sintonía, aquí desde Bogotá, hombre. Don Fernando, para un saludo para usted y todos los del pueblito, hombre, deseándole un feliz día.
0: Muchas
1: Y don
0: gracias.
1: Fernando, para pedirle un temita ahí de Neftalí José, todo es engaño. Un feliz día, don Fernando, y muchas gracias.
0: Listo, don Gilberto, muchas gracias y por su sintonía en la ciudad de Bogotá. Un tema grabado para el sello Lira de Sonolux.
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0: Sí, señor, este tema se llama Todo es engaño. Neftalí Álvarez y José Abedoya cantan este tema.

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4: En Pensilvania Estéreo son las 10:56 minutos.
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1: En Pensilvania Estéreo son las 11, 8 minutos.
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11 de la mañana, 24 minutos en Pensilvania, Estéreo 93.1, 11 de la mañana, 24 minutos. No creíste en mí, se llama ese temazo del dueto Buritica. Muchas gracias a todos los oyentes que nos están reportando sintonía, también desde La Dorada, doña Isolina Sotelo, don Gabriel Martínez, ahí están nuevamente reportando que desean escuchar este tema de los Trovadores de Cuyo, Cristo Redentor. Doña Otilia Galvis desde el Balcón Verde de Antioquia nos reporta sintonía y ha solicitado este tema de las Indianas, grabado en discos Victoria, el sello de mi nombre. Muchas gracias ahí a los reportes de nuestros oyentes.

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0: hacemos una pausa y enseguida regresamos.
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2: En Pensilvania Estéreo son las 11:30 minutos.
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11:34 aquí en el Salpicón Musical para Enguayabados. Gracias a todos los oyentes que nos han reportado sintonía. Aquí tenemos a los campanarios, Celos, Duda y Rencor.

0: Las 11:37 minutos en Pensilvania Estéreo. El Salpicón Musical llega a todos ustedes cortesía del Centro Naturista Flor de Vida. Don Guillermo Parra nos escucha en el municipio de Marquetalia. A él muchísimas gracias. Doña Alicia Quiseno por aquí nos reporta sintonía también en esta mañana de domingo. Doña Alicia, buenos días.
1: Buenos días, Pensilvania Estéreo, reportando la sintonía. Alicia Quiseno en la salida de Vitorio Semaná. A saludar a todos los fieles oyentes de Salpicón para Guayabaos. Y para sí, mis señor. Hijas, la salida de Victoria, Samaná, con el tema Tu Duda y la Mía de Olimpo Cárdenas. Gracias, Fernando, por tanta molestia. Chao, chao.
0: Listo, doña Alicia, gracias ahí por el... Gracias ahí por el reporte de sintonía a las 11:38 minutos.

Las 11 de la mañana y 40 minutos en Pensilvania Estéreo, 11 de la mañana 40 minutos. Ahí estamos escuchando a Los Alegres Cordillera. Este tema se llama Tristezas de un Hijo. Es un tema que me han solicitado aquí a través de los 93.1. Muchas gracias a los oyentes que nos hacen su reporte, nos llaman. Nuestra línea es el 311-721-0900. 311-721-0900 es nuestra línea del WhatsApp. Y el 311-341-6551. 311-341-6551 para llamadas. Ahí nos pueden hacer las llamadas en vivo, las llamadas de voz, y con mucho gusto las vamos a responder. Doña Luz Dani Marín desde San Pablo, Marquetalia, nos está reportando sintonía. Ahí toda la familia Valencia Marín están sintonizados en la vereda San Pablo, Marquetalia. Me pide este tema de Los Alegres Cordillera, Tristezas de un Hijo.

Matame Licor. Ahí teníamos a Víctor Manuel Arango y a Duván Orozco. Muy pronto saldrá una versión de este tema, según nos informa Víctor Manuel, donde aparecerá la voz del andariego Juan Carlos Hurtado, el hombre de Santander de Quilichao. 11:47 minutos, ya vienen los cumpleañeros aquí al Salpicón Musical. Muchas gracias a todos los reportes de sintonía de nuestros oyentes. Doña Otilia Galvis, Jennifer Gómez y doña Mélida González, don Gilberto Montoya. A todos mil y mil gracias. Doña Patricia Obando también está en sintonía. Por aquí me pidió el tema del sello de mi nombre de Las Indianas. Bueno, don Orlando Ortiz, doña Luzdari Marín, ¿a quién más tengo por aquí? Doña María Eugenia Montenegro, por aquí tengo a Jairo Ernesto Bedoya Ramos, nos reporta la sintonía desde Santa Rita, Samaná. Mil gracias, nos dice buenos días, don Fernando, reporto sintonía. Por favor, me complace con la canción Viejo Leño del Caballero Gaucho. Listo, mi señor. Bueno, por aquí el amigo don Guillermo Parra me solicitó este tema de los relicarios. Esto se llama Me Engañaste, Mujer.

0: Las 11:54 minutos en Pensilvania, Estéreo, 11 de la mañana y 54 minutos. Bueno, nos vamos con los cumpleañeros a esta hora de la tarde. Tengo por aquí saludos de cumpleaños. Entonces vamos a saludarlos a todos.
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11:55 minutos en Pensilvania Estéreo, 11:55, cumpleañeros a esta hora. Por aquí me dice Doraceli desde Villaraz, que saludemos a Ave María, muy buenos días, que saludemos a Fernando Giraldo por su cumpleaños. Doña Doraceli, muchas gracias. También para nuestro compañero Albeiro Carmona, que está cumpliendo años el día de hoy, 5 de julio de este año 2026. Y bueno, por aquí Jennifer desde Manizales saluda a su señora madre en las ferias y también me dice: don Fernando, le cuento que el próximo martes 7 de julio será el día de mis cumpleaños. Quiero pedirle a Dios primeramente la salud y la vida de mis padres, de mi familia y la mía también. También que le dé larga vida a usted para seguirlo escuchando. Bueno, Jennifer, mil gracias por el saludo. ¿Qué otros cumpleaños tengo por aquí? Me dice doña María Eugenia que salude a los hermanos en el campo para enviarles un saludo bien especial a ellos. Entonces hay familiares de doña María Eugenia Montenegro, entiendo que están de cumpleaños para ellos. Felicitaciones. Y para todos los cumpleañeros en esta semana que ha terminado y en esta semana que inicia, los felicitamos. Para ir cerrando nuestro programa en la mañana de hoy, vamos a escuchar a este tema del Caballero Gaucho que me han solicitado, Como un viejo leño. Y con este tema cerramos el Salpicón Musical para Enguayabados en esta mañana de domingo 5 de julio.

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5: 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En Pensilvania Stereo son las 12. Un minuto.
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0: Oh Dios, meditamos tu misericordia en medio de tu templo. Como tu nombre, oh Dios, tu alabanza llega al confín de la tierra. Tu diestra está llena de justicia. En el nombre del Padre, y del Hijo, y del Espíritu Santo.
1: Amén.
0: La gracia de nuestro Señor Jesucristo, el amor del Padre y la comunión del Espíritu Santo estén con todos ustedes.
1: Y con su Espíritu.
2: Convocados por el Padre, Señor del cielo y de la tierra, nos hemos reunido para encontrarnos con Jesús, su Hijo, quien hoy nos invita especialmente a quienes estamos cansados y agobiados a recibir su paz y su consuelo. Escuchemos con atención su palabra y recibamos con devoción el alimento que nos da la vida eterna.
0: Bienvenidos todos, pues, queridos hermanos, a celebrar este encuentro que tenemos con el Señor. Hoy en el día domingo, el día de la gloriosa resurrección de Jesucristo. Vamos a orar por las intenciones de la Iglesia Universal y especialmente quiero orar por las intenciones de toda la comunidad parroquial para que sea el Señor el que les siga bendiciendo, el que les ayude, les guarde y les libre de todo mal y de todo peligro. Hoy vamos a orar por quienes cumplen años en este mes de julio. Vamos a tener en cuenta a Patricia del Pilar López Londoño, Juan David Zuluaga Redondo, los Dani Rondón Trujillo, Nicole Cuarta Rondón, Leticia Trujillo Marín, Fabio Grajales García, Rigoberto Mateus García, María Orfa Murillo Buitrago, Olga Lucía Aristizábal Llano, Claudia Liliana Aristizábal Arredondo, Nidia Cortés Ortiz, Alba Milena Vázquez Herrera, Jainíber Herrera, Albanidia Cortés Sepúlveda, Luis Ángel Arbeláez Castaño, Fabián Gregorio Muñoz Pérez, María Dignora Muñoz Muñoz, Carlos Disnel Muñoz Muñoz, Doralba Muñoz Muñoz, Juan Manuel Muñoz Ulloa, José Rodrigo Muñoz Huerta, Sonia Janet Sendales Peñaranda, Karen Dayana Ortiz Sendales, Lucero del Carmen Aristizábal, Óscar Aristizábal, Claudia Jimena Aristizábal, Lorena Giraldo, Jenny Paola Ospina Calderón, Fabio Nelson Ospina Calderón, Alexander Alcíber Ospina Calderón, Doralba Delgado, Luis José López, Neider Yesir Ríos Cardona, Harold Ever Castaño Giraldo, Tamara Castaño Giraldo, Evelyn Sofía Suárez Rivera, Omaira Betancur Correa, Juan Sebastián Cardona, Sorani Morales, John Alex Morales, Diana Fernanda Gómez, Diana Carolina Morales, Germán Andrés Ortiz Giraldo, Filiberto Noreña Gutiérrez, Lilian Joana Giraldo Arias, Jairo Andrés Giraldo Delgado, Rosenberg y William Giraldo Arboleda, Paula Ríos, Carlos Arturo Giraldo, Lucía Jaramillo, Olga Ramírez, Rosabel Ramírez Quintero, Rosalía Ortiz, Liliana Ospina, Nicolás Sáenz, Jenny Lorena Ortiz, Samuel Ramírez, Luz Estela Giraldo, Edis Gilberto Ortiz Ramírez, Salomé Ortiz Ortiz, Emma Gallo, Santiago Valencia Ramírez, Julián Alberto Valencia Giraldo, Rosa María Giraldo Ramírez, Jorge Alberto Giraldo Cardona. Y oramos por todos los que están aquí, que también cumplen años en este mes de julio, quizás no alcanzaron a inscribirse, a quienes también escuchan la radio Pensilvania Estéreo y el canal Copavapen. También oramos por los que puedan cumplir años en este mismo mes. Hermanos, en el día en que celebramos la victoria de Cristo sobre el pecado y sobre la muerte, reconozcamos que estamos necesitados de la misericordia del Padre para morir al pecado y resucitar a la vida nueva. Yo confieso ante Dios Todopoderoso y ante ustedes, hermanos, que he pecado mucho de pensamiento, palabra, obra y omisión. Por mi culpa, por mi culpa, por mi gran culpa. Por eso ruego a Santa María Siempre Virgen, a los ángeles y a los santos, y a ustedes, hermanos, que intercedan por mí ante Dios nuestro Señor. Dios Todopoderoso, tenga misericordia de nosotros. Perdone nuestros pecados y nos lleve a la vida eterna.
1: Amén.

0: Y en la tierra paz a los hombres que ama el Señor. Por tu inmensa gloria te alabamos, te bendecimos, te adoramos, te glorificamos. Te damos gracias, Señor Dios Rey Celestial, Dios Padre Todopoderoso, Señor Hijo Único Jesucristo, Señor Dios, Cordero de Dios, Hijo del Padre, tú que quitas el pecado del mundo, ten piedad de nosotros. Tú que quitas el pecado del mundo, atiende nuestra súplica. Tú que estás sentado a la derecha del Padre, ten piedad de nosotros, porque solo tú eres santo, solo tú, Señor, solo tú, Altísimo Jesucristo, con el Espíritu Santo en la gloria de Dios Padre. Amén.
1: Amén.
0: Oremos.

0: alegría, para que disfruten del gozo eterno los que liberaste de la esclavitud del pecado. Por nuestro Señor Jesucristo, tu Hijo, que vive y reina contigo en la unidad del Espíritu Santo y de Dios, por los siglos de los siglos.
1: Amén. Lectura de la profecía de Zacarías. Esto dice el Señor: Salta de gozo, Sión, alégrate, Jerusalén. Mira que viene tu rey, justo y triunfador, pobre y montado en un borrico, en un pollino de asna. Suprimirá los carros de Efraín y los caballos de Jerusalén. Romperá el arco guerrero y proclamará la paz a los pueblos. Su dominio irá de mar a mar, desde el río hasta los extremos del país. Palabra de Dios.
2: Te alabamos, Señor.
3: Bendeciré tu nombre por siempre, Dios mío, mi Rey.
2: Bendeciré tu nombre por siempre, Dios mío, mi Rey.
3: Te ensalzaré, Dios mío, mi Rey. Bendeciré tu nombre por siempre, jamás. Día tras día te bendeciré y alabaré tu nombre por siempre, jamás.
2: Bendeciré tu nombre, Dios mío, por siempre, mi Rey.
3: El Señor es clemente y misericordioso, lento a la cólera y rico en piedad. El Señor es bueno con todos, es cariñoso con todas sus criaturas.
2: Bendeciré tu nombre por siempre, Dios mío, mi Rey.
3: Que todas tus criaturas te den gracias, Señor. Que te bendigan tus fieles. Que proclamen la gloria de tu reinado. Que hablen de tus hazañas.
2: Bendeciré tu nombre por siempre, Dios mío, mi Rey.
3: El Señor es fiel a sus palabras, bondadoso en todas sus acciones. El Señor sostiene a los que van a caer, endereza a los que ya se doblan.
2: Bendeciré tu nombre por siempre, Dios mío, mi Rey.
4: Lectura de la carta del apóstol San Pablo a los Romanos. Hermanos, ustedes no están en la carne, sino en el Espíritu. Si es que el Espíritu de Dios habita en ustedes. En cambio, si alguien no posee el Espíritu de Cristo, no es de Cristo. Y si el Espíritu del que resucitó a Jesús de entre los muertos habita en ustedes, el que resucitó entre los muertos a Cristo Jesús, también dará vida a sus cuerpos mortales, por el mismo Espíritu que habita en ustedes. Así pues, hermanos, somos deudores, pero no de la carne, para vivir según la carne. Pues si viven según la carne, morirán. Pero si con el Espíritu dan muerte a las obras del cuerpo, vivirán. Palabra de Dios.
2: Te alabamos, Señor.

0: En aquel tiempo tomó la palabra Jesús y dijo: Te doy gracias, Padre, Señor del cielo y de la tierra, porque has escondido estas cosas a los sabios y entendidos y se las has revelado a los pequeños. Sí, Padre, así te ha parecido bien. Todo me ha sido entregado por mi Padre, y nadie conoce al Hijo más que el Padre, y nadie conoce al Padre sino el Hijo, y aquel a quien el Hijo se lo quiera revelar. Vengan a mí todos los que están cansados y agobiados, y yo los aliviaré. Tomen mi yugo sobre ustedes, y aprendan de mí, que soy manso y humilde de corazón, y encontrarán descanso para sus almas, porque mi yugo es llevadero y mi carga ligera. Palabra del Señor.
1: Gloria a ti, Señor Jesús.

Un bendecido día para todos, queridos hermanos en el Señor. Nos encontramos celebrando en la iglesia el domingo decimocuarto del que llamamos tiempo litúrgico ordinario. Y entonces hoy la palabra de Dios, toda ella es como una explosión de júbilo que nos invita a mantener la alegría. ¿Por qué a mantener la alegría? Fijémonos en la primera lectura tomada del profeta Zacarías. Se nos dice que viene el rey, pero no es un rey que llega con sus caballerías y que llega soberbio y orgulloso a acabar con el pueblo. Este rey que viene, ¿cómo llega? Llega pobre, montado en un burrito. ¿Y qué hace este rey? Proclamará la paz a todos los pueblos, desde el río hasta los extremos del país. Y dice, su dominio irá de mar a mar. O sea, el dominio de este rey es sobre todo el universo, es sobre esta tierra. Y ese rey es el Mesías, ese rey es Dios, que no viene a aniquilarnos, que no viene a acabar con este mundo, con esta población, por muy pecadora que sea, por muy pecadores que seamos, viene Él a establecer la paz, a establecer días de prosperidad. Esto es lo que nos llena entonces a nosotros de seguridad, de tranquilidad, y precisamente por eso respondíamos en el Salmo 144, bendeciré tu nombre por siempre, Dios mío, mi Rey. El Rey en el que nosotros confiamos no es un Rey que avasalla, no es un Rey que destruye, no es un Rey que quiere que le ofrezcamos víctimas, no es un Rey que viene para acabar con nuestra libertad. No es un rey que viene a esclavizarnos, sino todo lo contrario, es el rey que viene a darnos la libertad. Esa libertad que nosotros necesitamos, y es la libertad del espíritu, porque la carne es demasiado pesada. Precisamente en la segunda lectura se nos está diciendo en la carta del apóstol San Pablo a los romanos, si con el espíritu dan muerte a las obras del cuerpo, vivirán. Entonces, se trata de que con esta fuerza que nos da el Rey, nuestro Mesías, nosotros demos muerte en nuestra vida a las obras del cuerpo, para que así vivamos. Es decir, para que vivamos de acuerdo con el espíritu de la paz, el espíritu de la gracia, el espíritu de la libertad. Y ya entramos entonces al Evangelio de San Mateo, que propiamente nos presenta unas cuatro enseñanzas. La primera enseñanza es cuando Jesús da gracias al Padre en una oración llena de júbilo. Y en esta oración, Jesús dando gracias al Padre dice, te doy gracias porque has escondido estas cosas a los sabios, a los entendidos, y en cambio se las ha revelado a los pequeños. ¿De qué cosas está hablando Jesús? Está hablando de las cosas del reino de Dios, del evangelio que Él vino a enseñar con su propia vida, con sus palabras y con sus milagros. Este evangelio que el Señor vino a transmitir es acogido por las almas limpias, por los sencillos de corazón, es acogido por los humildes. En cambio, los soberbios, los orgullosos, los que se engríen porque tienen mucho conocimiento humano, porque saben mucho de ciencias, no alcanzan a entender este mensaje. No es que el Señor se esconda a los potentados y a los soberbios de este mundo, sino
que cuando alguien se hincha con su sabiduría humana, no alcanza a entender las cosas de Dios, porque las cosas de Dios son simples, porque las cosas de Dios son pequeñas, porque el Señor se manifiesta así en lo más pequeñito. Por eso hay que tener un corazón de niño, un corazón noble, un corazón de pobre, para saber acoger el don. Miremos que si uno frente a Dios se llena de presunción, se llena de orgullo, no alcanza a recibir la gracia, porque para recibir la gracia de Dios hemos de reconocer nuestra poquedad, la debilidad humana, hemos de reconocer que no alcanzamos con nuestras propias fuerzas a lo divino, a lo sagrado. Hemos de reconocer que necesitamos de Dios, que necesitamos del Espíritu Santo para poder entrar en la esfera de lo divino. Acojamos esta primera enseñanza, acojamos con humildad al Rey, al Señor que viene montado en un burrito para enseñarnos también a nosotros cómo debe ser la vida. Porque a veces nos llenamos de vanidad, nos llenamos también de una vanagloria, pensamos que somos más que los demás, pensamos que somos mejores creyentes, que vamos más adelante en el camino de la fe, en el camino de la santidad. Y cuando uno piensa eso, cuando uno piensa que va más adelante que los demás en el camino del discipulado, en el camino de Dios, es porque ni siquiera ha empezado ese camino. Ustedes saben que cuando una persona se va acercando más a Dios, va reconociendo su distancia y va reconociendo también su realidad. Sabe quién es, porque solamente Dios puede decir al hombre quién es el hombre. La segunda enseñanza es esa automanifestación de Jesucristo. Él aquí se nos está revelando como Dios, porque dice: todo me ha sido entregado por mi Padre, y nadie conoce al Hijo más que el Padre, y nadie conoce al Padre sino el Hijo y aquel a quien Él se lo quiera revelar. ¿Qué significa esto? Jesús es el Hijo de Dios. Jesús es el Verbo encarnado. En Él encontramos vida eterna. Él es la salvación. Él es el Mesías. Reconozcamos, pues, la divinidad de Jesús. Él no es simplemente un personaje muy importante en la historia de la humanidad. Él no es un motivador, como quizás algunos lo quieren ver, o no es un filósofo, como muchos otros importantes de la edad antigua. No, Él es nada más y nada menos que el Redentor de la humanidad, aquel que vino a entregarse por completo, entregando su propia vida, entregando hasta la última gota de su sangre para que nosotros podamos tener la reconciliación con el Padre Dios. Reconozcamos a Jesús, el centro de nuestra vida, el centro de la iglesia, el centro del mundo. Jesús es el todo para nuestro ser. Como una tercera enseñanza nos está diciendo Jesús: vengan a mí todos los que están cansados y agobiados, que yo los aliviaré. ¿Por qué Jesús nos está diciendo esto? Dice, porque el cansancio quizás llega también a nuestra vida, porque la decepción, el aburrimiento, la tristeza hacen presencia en nuestra existencia a nivel personal o a nivel de la familia o en nuestro trabajo. En el trabajo esto se llama el burnout, es decir, ese cansancio, ese fastidio, el no querer ir un día más a la oficina o al lugar donde estemos nosotros laborando porque sentimos como que todo fastidia. Así es que hoy Jesús nos está diciendo: vengan a mí todos los que están agobiados. ¿Qué es lo que agobia al mundo de hoy? ¿Qué es? Muchos dicen es la hiperconectividad. ¿Qué significa eso de la hiperconectividad? Mantener con el celular en la mano, mantener con la tableta en la mano, y eso no permite que se tenga un descanso. Hay sobre todo jóvenes que no duermen bien porque mantienen
checando su celular, porque mantienen enviando mensajes, o porque están en el Free Fire, o porque están entretenidos. Cuando menos piensan, son las 2, las 3 de la madrugada, y a esa hora ya es para estar durmiendo, es para estar con un sueño profundo, pero quizás no alcanzan a descansar bien, y al otro día hay que

causa y hay un enfrentamiento constante, eso aburre, eso cansa, eso agobia. El mal presente en el mundo también, la falta de justicia, la violencia, todo esto nos aburre, nos cansa, la situación que vivimos a nivel familiar, quizás familias rotas, donde hay muchos problemas, donde hay muchas divisiones, donde hay muchas peleas, donde hay irresponsabilidades, infidelidades, desobediencias. Todo esto causa un cansancio muy grande, pero quizás lo que más causa el cansancio en nuestra vida es el saber que no estamos a la altura de lo que Dios nos está pidiendo. Porque el pecado, porque los vicios hacen su aparición en nuestra vida. Eso nos aburre. Y por eso Jesús hoy nos está diciendo, vengan a mí todos los que están cansados y agobiados, que yo los aliviaré. La enfermedad que también llega, no solamente la enfermedad física, la enfermedad del cuerpo, sino también las enfermedades mentales o la enfermedad espiritual, o esas relaciones de amistad que quizás van sufriendo rupturas porque hay una decepción, porque hay una traición, o las relaciones con los vecinos. Quizás decimos, estoy cansado de este vecino o estoy cansada de esta vecina porque me hace la vida imposible, porque no es capaz de ni mirarme a los ojos o no soy capaz de mirarla a los ojos para darle un saludo, ha hablado mal de mí, me ha hecho el mal, me ha hecho la vida cuadritos, como se suele decir. Todo esto causa en nosotros agobio, cansancio, pero tenemos la respuesta en Jesús, porque no podemos descansar pensando que es en las cosas del mundo. Algunos piensan que es acudiendo al licor, que es acudiendo a las drogas, que es acudiendo al sexo, que es acudiendo a los, en definitiva, a los vicios, como vamos a descansar. Y ahí no está la solución. La solución está es en acoger al Mesías, al Rey vivo, al Rey que viene y viene en son de paz, para traernos eso que tanto estamos anhelando, eso que tanto buscamos, la paz del corazón. Y finalmente, en una cuarta enseñanza, Jesús nos está diciendo, tomen mi yugo sobre ustedes y aprendan de mí que soy manso y humilde de corazón y encontrarán descanso para sus almas. El yugo es esa madera que llevan dos bueyes y estos bueyes van atados el uno al otro para poder arar muy bien la tierra y para que ésta quede uniforme y se pueda sembrar en ella. El yugo entonces ayuda a los bueyes para que vayan juntos caminando, para que no vaya uno por un lado y el otro por el otro y se pierda el trabajo. Este es el yugo, por ejemplo, que llevan los esposos. Por eso se habla de los cónyuges. De ahí viene esta palabra, cónyuge, viene de yugo. Los dos caminando juntos, sostenidos por la gracia de Dios, sostenidos por la misericordia divina. Y también el yugo que el Señor nos quiere dar es el yugo de su amor, el yugo de sus mandamientos. Para los israelitas, el yugo era la ley de Moisés. Ese era el yugo que ellos debían llevar. Por eso el Señor está diciendo, tomen mi yugo. Y en él encontrarán descanso para sus almas. Mi yugo es llevadero y mi carga ligera. ¿Cuál es esa carga que el Señor pone sobre nuestros hombros? Es la carga de la ley del amor, el precepto del amor. Suave, es ligero, es maravilloso, es grandioso. No nos echemos nosotros cargas insoportables que no somos capaces de llevar. Sobre todo estoy hablando del pecado. Eso nos lo echamos nosotros mismos en el hombro. Sobre todo, tomemos esta carga que Jesús nos quiere brindar, la del servicio, la del amor, la de la entrega al hermano, la carga de la solidaridad. Jesús viene entonces a quitarnos
esas cargas pesadas que nosotros llevamos.

0: los que han tenido esa experiencia de llevar una carga muy pesada, por ejemplo, un bulto de 50, 60, 70 kilos subiendo por una cuesta hasta llegar a la cima, y cuando quizás llega alguien a medio camino y les ayuda a llevar esa carga, sienten un alivio y un descanso muy grande. Pues si esto ocurre a nivel humano, es la experiencia que tenemos. Quizás aquí haya muchas personas del campo que han experimentado eso, llevar unos pesos muy, muy grandes por varios minutos y llega una persona bondadosa y les ayuda con esa carga. Pues bueno, Jesús viene a quitarnos todo aquello que nos oprime, todo aquello que no nos deja vivir en alegría, en paz, en tranquilidad. Él viene a darnos el sosiego, a darnos lo que el mundo no puede darnos, solamente Él. María Santísima, nuestra Madre, nos ayude, ella que siempre estuvo atenta a acoger las enseñanzas de su Hijo Jesucristo y a vivir en la palabra, que también nosotros aprendamos a acoger esta invitación que Jesús nos está haciendo hoy, y también a ayudar a los demás en lo que podamos para que su vida sea más descansada, sea más tranquila y todos podamos vivir en paz y en tranquilidad. Amén.
1: Amén.
0: Profesemos juntos nuestra fe, digamos: creo en Dios Padre Todopoderoso, Creador del cielo y de la tierra. Concebido por obra y gracia del Espíritu Santo, nació de Santa María Virgen, padeció bajo el poder de Poncio Pilato, fue crucificado, muerto y sepultado. Descendió a los infiernos, al tercer día resucitó de entre los muertos, subió a los cielos y está sentado a la derecha de Dios Padre Todopoderoso. Desde allí ha de venir a juzgar a vivos y muertos. Creo en el Espíritu Santo, la Santa Iglesia Católica, la comunión de los santos, el perdón de los pecados, la resurrección de la carne y la vida eterna. Amén. Hermanos, presentémosle al Señor nuestras intenciones y nuestras necesidades. Hagámoslo con un corazón lleno de fe y de esperanza. A cada plegaria vamos a responder: escúchanos, Padre bueno.
1: Escúchanos, Padre bueno.
2: Por la Santa Iglesia extendida por todo el universo, para que Dios le conceda la paz, la libertad y la unidad, roguemos al Señor.
0: Escúchanos, Padre
1: bueno.
2: Por nuestra patria y por los gobernantes de todas las naciones, para que Dios dirija sus pensamientos y decisiones hacia una paz verdadera, roguemos al Señor.
0: Escúchanos, Padre bueno.
2: Por todos los hombres, para que Dios Padre Todopoderoso purifique el mundo de todo error, proteja a los pobres, cure las enfermedades, aleje el hambre, conceda el retorno a los desterrados, empleo a los parados y el puerto seguro a los navegantes, roguemos al Señor.
0: Escúchanos, Padre bueno.
2: Por los que todavía no creen en Cristo, para que iluminados por el Espíritu Santo encuentren el camino de la salvación, roguemos al Señor.
0: Escúchanos, Padre bueno.
2: Por nuestros familiares y amigos enfermos y cuantos no han podido acudir con nosotros a esta Santa Asamblea, para que Dios nuestro Señor escuche sus súplicas y cumpla sus deseos, y así ellos experimenten la alegría de la divina misericordia, roguemos al Señor.
0: Escúchanos, Padre bueno. Presentemos ahora nuestras intenciones, nuestras necesidades. Guardemos un momento de silencio para la oración personal.

Oh Dios, que has puesto tu ley en nuestro corazón, permítenos vivirla coherentemente para ser de tu agrado y realizar las obras que nos identifiquen como cristianos. Por Jesucristo, tu Hijo, nuestro Señor. Amén. Amén.

0: Oren, hermanos, para que llevando al altar los gozos y las fatigas de cada día, nos dispongamos a ofrecer el sacrificio agradable a Dios Padre Todopoderoso.
1: El Señor reciba de tus manos este sacrificio para alabanza y gloria de su nombre, para nuestro bien y el de toda su santa Iglesia.
0: Que la ofrenda consagrada a tu nombre nos purifique, Señor,

En verdad es justo bendecirte y darte gracias, Padre Santo, fuente de la verdad y de la vida, porque nos has convocado en tu casa en este día de fiesta. Hoy tu familia, reunida en la escucha de tu palabra y en la comunión del pan de vida único y partido, celebra el memorial del Señor resucitado mientras espera el domingo sin ocaso en el que la humanidad entera entrará en tu descanso. Entonces contemplaremos tu rostro y alabaremos por siempre tu misericordia. Con esta gozosa esperanza y unidos a los ángeles y a los santos, cantamos unánimes el himno de tu gloria.

Santo eres en verdad, Padre, y con razón te alaban todas tus criaturas, ya que por Jesucristo, tu Hijo, Señor nuestro, con la fuerza del Espíritu Santo das vida y santificas todo y congregas a tu pueblo sin cesar para que ofrezca en tu honor un sacrificio sin mancha desde donde sale el sol hasta el ocaso. Por eso, Padre, te suplicamos que santifiques por el mismo Espíritu estos dones que hemos separado para ti, de manera que se conviertan en el cuerpo y la sangre de Jesucristo, Hijo tuyo y Señor nuestro, que nos mandó celebrar estos misterios porque él mismo, la noche en que iba a ser entregado, tomó pan y dando gracias te bendijo, lo partió y lo dio a sus discípulos diciendo: tomen y coman todos de él, porque esto es mi cuerpo que será entregado por ustedes.

Del mismo modo, acabada la cena, tomó el cáliz, dando gracias, te bendijo y lo pasó a sus discípulos diciendo: Tomen y beban todos de él, porque este es el cáliz de mi sangre, sangre de la alianza nueva y eterna, que será derramada por ustedes y por muchos para el perdón de los pecados. Hagan esto en conmemoración mía.

Así pues, Padre, al celebrar ahora el memorial de la pasión salvadora de tu Hijo, de su admirable resurrección y ascensión al cielo, mientras esperamos su venida gloriosa, te ofrecemos en esta acción de gracias el sacrificio vivo y santo. Dirige tu mirada sobre la ofrenda de tu Iglesia y reconoce en ella la víctima por cuya inmolación quisiste devolvernos tu amistad, para que, fortalecidos con el cuerpo y la sangre de tu Hijo y llenos de su Espíritu Santo, formemos en Cristo un solo cuerpo y un solo espíritu. Que Él nos transforme en ofrenda permanente para que gocemos de tu heredad junto con tus elegidos, con María, la Virgen Madre de Dios, su esposo San José, los apóstoles y los mártires y todos los santos, por cuya intercesión confiamos obtener siempre tu ayuda. Te pedimos, Padre, que esta víctima de reconciliación traiga la paz y la salvación al mundo entero. Confirma en la fe y en la caridad a tu Iglesia peregrina en la tierra, a tu servidor, el Papa León, a nuestro obispo Genci Martínez, al orden episcopal, a los presbíteros y diáconos, y a todo el pueblo redimido por ti. Atiende los deseos y súplicas de esta familia que has congregado en tu presencia en el domingo, día en que Cristo ha vencido a la muerte y nos ha hecho partícipes de su vida inmortal. Reúne en torno a ti, Padre misericordioso, a todos tus hijos dispersos por el mundo, a nuestros hermanos difuntos, a quienes fallecieron en nuestra parroquia en esta semana, y a cuantos murieron en tu amistad, recíbelos en tu reino, donde esperamos gozar todos juntos de la plenitud eterna de tu gloria, por Cristo, Señor nuestro, por quien concedes al mundo todos los bienes.

0: todo honor y toda gloria por los siglos de los siglos.
1: Amén.
0: Fieles a la recomendación del Salvador y siguiendo su divina enseñanza, nos atrevemos a decir: Padre nuestro que estás en el cielo, santificado sea tu nombre. Venga a nosotros tu reino. Hágase tu voluntad en la tierra como en el cielo. Danos hoy nuestro pan de cada día. Perdona nuestras ofensas, como también nosotros perdonamos a los que nos ofenden. No nos dejes caer en la tentación y líbranos del mal. Líbranos de todos los males, Señor, y concédenos la paz en nuestros días, para que, ayudados por tu misericordia, vivamos siempre libres de pecado y protegidos de toda perturbación, mientras esperamos la gloriosa venida de nuestro Salvador Jesucristo.
2: Tuyo es el reino, tuyo es el poder y la gloria por siempre, Señor.
0: Señor Jesucristo, que dijiste a tus apóstoles: la paz les dejo, mi paz les doy. No tengas en cuenta nuestros pecados, sino la fe de tu Iglesia, y conforme a tu palabra, concédele la paz y la unidad. Tú que vives y reinas por los siglos de los siglos.
1: Amén.
0: La paz del Señor esté siempre con ustedes.
2: Con su espíritu.
0: El Espíritu de Cristo resucitado, dense fraternalmente la paz.

0: Hermanos, este es Cristo, el Cordero de Dios que quita el pecado del mundo. Dichosos los invitados a la cena del Señor.
1: Señor, no soy digno de que entres en mi casa,
0: pero una palabra tuya bastará para sanarme. El cuerpo y la sangre de Cristo nos guarden para la vida eterna.
1: Amén.

0: 俺もす。Colmados de tus grandes bienes, concédenos, Señor, alcanzar los dones de la salvación y no cesar nunca en tu alabanza. Por Jesucristo nuestro Señor. Bajo tu amparo nos acogemos, Santa Madre de Dios, no desprecies las oraciones que te dirigimos en nuestras necesidades, antes bien líbranos de todo peligro, oh Virgen gloriosa y bendita. Amén. Pueden sentarse unos momenticos para los avisos. Dios les pague a todos los que dan la ofrenda cada domingo y en las solemnidades y fiestas para ayudar con ella al sostenimiento y a las obras de nuestra parroquia. También Dios les pague a todos los que traen el mercado, acordándose de nuestros hermanos que más lo necesitan. Igualmente Dios les pague a todos los que dan el diezmo, como un reconocimiento de que todo lo que tenemos viene de Dios. Para todos pedimos abundantes bendiciones y que el pan nunca falte en las mesas de sus hogares. Seguimos orando por nuestros hermanos de Venezuela en esta situación de catástrofe que han estado viviendo debido a los dos terremotos que se presentaron allí. Oramos por ellos y también estamos esperando de las iniciativas que surjan en nuestra diócesis para mirar cómo se les puede apoyar económicamente. Continuemos orando para que el Señor sostenga y dé la fortaleza y el ánimo a los damnificados y también para que el Señor conceda el descanso eterno a todos los fallecidos. Mañana lunes 6 de julio, Eucaristía en el cementerio a las 3 de la tarde. Pueden desde la mañana apuntar las intenciones en el despacho parroquial. Martes 7 de julio inicia la novena a Nuestra Señora la Virgen del Carmen, patrona de nuestra diócesis de la Dorada Guaduas, patrona también de todos los conductores, de los navegantes, en fin, hay muchas personas que se acogen al patrocinio de Nuestra Señora la Virgen del Carmen. La novena será en la Eucaristía de las 6:30 de la tarde. Próximo jueves sacerdotal y vocacional a las 3 de la tarde, exposición del Santísimo Sacramento, orando por todas las vocaciones. Viernes 10 de julio a las 3 de la tarde, también exposición del Santísimo Sacramento para la coronilla de la Divina Misericordia. Y a las 4 de la tarde, Eucaristía en la vereda La Esperanza, próximo viernes. Nuestros hermanos de Lazos de Amor Mariano están invitando al retiro de conversión católico que se llevará a cabo del 9 al 12 de julio en la Casa de Encuentros. Mayores informes en la cartelera del despacho parroquial o con alguno de los misioneros de Lazos de Amor Mariano. A la salida les estaremos ofreciendo el bono de apoyo para conseguir el sonido de los coros parroquiales y de quienes prestan el servicio del canto litúrgico. El bono cuesta 12,000 pesitos y se pueden ganar una hermosa moto eléctrica que ven también a la salida del templo. Este bono juega dentro de 15 días. El 18 de julio juega el bono, o dentro de menos prácticamente. Hace 8 días iniciábamos con tips litúrgicos para participar de una mejor manera en la celebración de la Eucaristía. Recuerden, hace 8 días hablábamos del celular. Muchas gracias a los que han atendido esta invitación, a los que están haciendo el favor de apagar los celulares en el atrio antes de entrar al templo, o por lo menos de ponerlos en silencio para que estos no interrumpan el normal desarrollo de la celebración. Hoy vamos a hablar de la hora de llegada al templo para la celebración de la Eucaristía. La hora de llegada debe ser antes de que inicie, no sobre la hora, o algunos que acostumbran llegar tarde a la celebración. Aquí en el templo, una media hora antes, se está rezando el Santo Rosario. Los proclamadores, a quienes agradecemos, están prestando ese servicio también, aunque a ellos también les ayuda a prepararse espiritualmente, pero es a todos los que participamos de la celebración, a quienes nos ayuda esta disposición rezando el Santo Rosario. Pero ojalá lleguemos con tiempo para que nos vayamos disponiendo. Ustedes saben, uno está en la calle, hay mucho ruido o el ajetreo también mismo, los trabajos, y es bueno llegar con tiempo para el sosiego, para la disposición espiritual, de manera que podamos celebrar mejor y podamos sacar mucho más fruto espiritual de la celebración de la Eucaristía. No nos acostumbremos a llegar tarde a la celebración. Este es como el segundo tip, la puntualidad. Y más que la puntualidad, la disposición, para que podamos de verdad recibir los dones que el Señor nos quiere regalar en la celebración. Oremos por nuestros hermanos, los fieles difuntos. Concédeles, Señor, el descanso eterno.
1: Y brille para ellos la luz perpetua.
0: Concédeles, Señor, el descanso eterno.
1: Y brille para ellos la luz perpetua.
0: Nuestros hermanos difuntos, particularmente quienes murieron en nuestra parroquia en esta semana, por la misericordia de Dios, descansen en paz. Amén. El Señor esté con ustedes.
1: Y con su espíritu.
0: Dios, fuente de todo consuelo, disponga sus días en su paz y les otorgue el don de su bendición. Respondemos, amén.
1: Amén.
0: Que Él los libre de toda perturbación y afiance sus corazones en su amor.
1: Amén.
0: Para que, enriquecidos por los dones de la fe, la esperanza y la caridad, abunden en esta vida en buenas obras y alcancen sus frutos en la eterna.
1: Amén.
0: Y la bendición de Dios Todopoderoso, Padre, Hijo y Espíritu Santo, descienda sobre ustedes y los acompañe siempre.
1: Amén.
0: Pueden ir en paz.
1: Demos gracias a Dios.
0: Una bendecida semana para todos.
1: Gracias, Padre.

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3: En Pensilvania Estéreo es la 1:15.

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0: En Pensilvania Estéreo es la 1:43. 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
1: Buena.

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3: En Pensilvania Estéreo es la 1:56.
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En Pensilvania Estéreo son las 2:21 minutos. ¡93.1!

0: hacemos una pausa y enseguida regresamos.
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2: En Pennsylvania Stereo son las 2:25 minutos.
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1: 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En Pensilvania Estéreo son las 2:56 minutos.
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0: En Pensilvania Estéreo son las 3:08. 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
2: En Pensilvania Estéreo son las 3, 27 minutos.
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0: En Pensilvania Estéreo son las 3:46 minutos.
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3: En Pensilvania Estéreo son las 3:57 minutos.
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0: En Pensilvania Estéreo son las 4:24 minutos.
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0: En Pensilvania Estéreo son las 4:25 minutos.
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3: En Pensilvania Estéreo son las 4:57 minutos.
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2: En Pensilvania Estéreo son las 5, 26 minutos.
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0: En Pensilvania Estéreo son las 5:37 minutos.
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0: En Pennsylvania Stereo son las 5:57 minutos.
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0: En Pensilvania Estéreo son las 6:08.
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0: En Pensilvania Estéreo son las 6:26 minutos. 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En Pensilvania Estéreo son las 6:27 minutos.
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0: En Pensilvania Estéreo son las 6:51 minutos.
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1: En Pensilvania Estéreo son las 6:57 minutos.
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